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0: se han portado tremendo, muchachos.
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1: Luis, estamos aquí en Medallo, papi. 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

0: lindo. Gracias a todos. Me han dado una noche muy bella. Gracias.
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1: Son las 9 horas en Radio Tía.
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0: ¡Oscar de León! ¡Come on! ¡El sonero del mundo, Oscar de León!
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África. Ese salta, no, yo en ese tiempo sí avanzaba, yo creo que hoy día. Ahora no, ahora ya no puedo ni respirar.

Ya me llegaron mensajitos, ya estoy guardando para que se puedan escuchar el día domingo a nivel nacional los mensajitos a tu mami. Los audios, envíame el audio, no video, audio, audio de voz. De voz, de voice. Envíame tu audio, tu mensajito de voz, es lo correcto, tu mensajito de voz. Al 099-490-9190, cántale una canción a tu mamita. Cántale una canción a tu mamita y la escuchas el día domingo en la programación de Radio Tía. A nivel nacional lo va a escuchar tu mamá. Hoy y mañana recibo los audios. Cuidado, se me quedan afuera. Hoy y mañana. Entusiasmados, preparando qué vamos a hacer el domingo por el Día de las Madres. Y no solamente tienes que festejarle el domingo, ¿ah? Pilas, pilas. Esto es de siempre, este amor que no sea de un solo día. O sea que el día domingo nomás te portas bonito y de ahí continúas con tus malcriadeces, Xochitl. No, con mamita no, con mamita no. Después nos va a hacer mucha falta todas las cosas que ella nos hace, ¿no? Bueno, y a las 3:30 de la tarde están invitados todos al especial de Radio Tía. Así es, me van a acompañar dos grandes amigos. Viene Darío Fernández, ya le dije, Darío, por favor, no me cuentes tus chistes agrios, que después se me...

tú, mira. Vámonos entonces, espérame un ratito. Aquí otra vez van a presentarlo aquí en África. 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

saludo para todos mis compañeros. Espérame un ratito que después me va a interrumpir acá el Tic Tac Tía, que nos va a recordar ya.

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Continuamos, 10 de la mañana, 10 con un minutito. A ver, estaba leyendo un mensajito. Hola, muy buenos días y un saludo para todos mis compañeros de la sucursal 171 y la 168. Y también la 175. Aquí envía todas las sucursales saludos. Un saludo de parte de Ronnie Zambrano. Si me puedes ayudar con una canción, no es mi culpa, de Anderson Raura, ok. Ok. Vamos a tratar de poner canciones no tan tristes para mamá. Y yo, pero ¿por qué canciones tan tristes para mamá? Ya voy a estar conversando y preguntando a mis compañeros, a mis invitados el día de hoy. Ya voy a preguntar a ver qué es que me dicen. Buenos días, mi Shirley. Hola, mi amigo, ¿cómo está? Aquí reportándome un saludo a toda la gente camelladora. Me pone acá de las sucursales 203 y 299 en Quito. Por favor, la canción. Oye, botellita de Jerez. Ya te voy a poner esa canción medio difícil de pronunciar. Ya la voy a buscar, ¿ya? Dame un chancecito porque vamos a estar modo...

mamá en este momento poniendo canciones. Y los invito, 3:30 de la tarde. Conéctense, aquí tengo unas cositas para regalar. Pueden que sean pequeñas, pero créanme que las doy con todo el corazón. Radio Tía se los da con mucho cariño. Luego ponen en los TikTok y todo, ¿no? A ti te digo. Síganme también en la cuenta de TikTok, Radio Almacenes Tía. Por cierto, como tía piensa en todo, especialmente usando la tecnología, ya están subiendo, ya están haciendo las menciones necesarias. Y ya he visto algunas que otras serenatas en las redes sociales Almacenes Tía, sobre todo en Instagram, en los estados, que ya hay personas que ya han bajado sus serenatas, sí. La bajaron. ¿Qué es eso, Shirley? 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

cumpleaños. A ver, vamos a ver quién es el cumpleañejo de hoy. Buenos días, le voy a desear un saludo de cumpleaños para Oscar Moreira de parte de todos sus compañeros de trabajo de la sucursal de Montecristi. Por supuesto, mi querido Oscar Moreira. Te envío un saludo especial. Bendiciones en tu día, mi querido Oscar.

0: seguro, muy seguro que tus compañeros te han, ya te tienen que haber festejado los globitos, el desayuno, ¿o no? ¿O no? Ya, ya, no te hagas, Oscar, no te hagas, Oscar. Felicidades, Oscar, me mandas la torta, por favor, pedacito de torta, gracias. Saludos a todos los chicos de Montecristi también. Oye, quiero mandar un saludo muy especial también. Yo sé que en estos momentos también nos están escuchando en Santo Domingo Centro, en la sucursal de Santo Domingo Centro. Que ayer estuvieron de reapertura, de porque innovamos allá, en ese local. Está mucho más bonito. Está precioso y está muy elegante. Ya estaba viendo las fotos. Esa reapertura, los compañeritos con su grito de guerra de siempre, me encanta la emoción que le pone. 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Mundo de Radio Tía para los clientes también. Bueno, como estamos en modo mamá, ¿qué significa ser madre? Es que ser madre significa amar, cuidar y acompañar también a un hijo en cada etapa de su vida. Es una experiencia llena de responsabilidad, protección, enseñanza y apoyo emocional. Una madre no solo brinda alimento y cuidado, también se convierte en guía, refugio y ejemplo para sus hijos. La maternidad implica paciencia, sacrificios y una conexión única que transforma la vida de una mujer. ¡Ay, las madres son incondicionales! Nos enseñan valores también con toda la fortaleza. Tratan también de enseñarnos a equilibrar la vida, ¿no? Nos crean también un espacio seguro, nos protegen. Todo esto y más, porque hay muchísimas más cualidades, muchísimas más cosas buenas que destacar de una madre que faltaría día para poder hablar, ¿no? Sin embargo, te invito a un especial que vamos a tener el día de hoy a las 3:30 p.m, donde tú me puedes llamar al 099-490-9190. Me puedes compartir fotos, por ejemplo, la mamá más creativa. Comparte las fotos de manualidades o detalles que hayas hecho para mamá. O de repente, si ustedes tienen un emprendimiento que trabajas con tu mami, ahora que hay tanto de las flores eternas, ¿no? Las flores que se hacen con telita y todo. De repente tú estás en ese emprendimiento y lo haces con tu mami. Pásame, compárteme esa foto y me cuentas tu experiencia. 0994-90-9190. Otra de nuestras dinámicas va a ser la caja de recuerdos. ¿Cuál es el momento más especial que recuerdas con tu mamá? Cuéntanos tu momento más especial con mamá. Eso también nos puedes escribir. Y ahí vamos a estar jugando también, dedicándole canciones, pero no las típicas, no las típicas canciones. Vamos a usar un poquito nuestra creatividad. Por ejemplo, yo cojo esta canción y la dedico porque ese es el grito de guerra cuando uno tiene hambre, ¿no? Digamos, vamos con la creatividad. Eso es lo que quiero llegar a ustedes. Que sea una canción, pero no de las típicas, ¿no? No de las típicas, no de las sufridas. Hola, buenos días, un saludo. A ver, esto ya lo di. Esta ya envié el mensaje. Hay uno que se me está quedando por acá. Por aquí, buenos días, un saludo para Mauricio Montes de Oca y al grupo Élite de la sucursal 246 que están a full sintonía. ¡Venga, bachito! canción por acá, pero no encuentro. Se me perdió. Bueno, vamos a complacer en estos momentos. Señora. Me pidieron la canción de Ricardo Arjona. Mi novia se está poniendo vieja. Yo le he dedicado esa canción a mi mamá y me sale botando. ¿Cómo que vieja? Me dice. Bueno, y por ahí otras palabras que no puedo decir. Pero ¿cómo que vieja? ¿No les pasa eso? ¿No les pasa eso? Pues sí. Hola, buenos días, aquí está. Saludos para la sucursal 516 y en especial para Mami Cindy, que la estimamos mucho. Y nos pueden complacer con una música de Ricardo Arjona. Seguramente Mami Cindy también los va a mandar a volar con esa canción. ¿Cómo que vieja? Te va a decir. ¿Cómo que vieja? Ya le ayudo. Un ratito, espéreme. Bueno. Complacencia musical a la orden del día, chicos.
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4: 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Son las 11 horas en Radio Tía.
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Shirla y un saludo para mis compañeras de Arca y Tony. Mis compañeros también les mando un saludo de Tony. Una música que siempre le dedico a mi madre en estos días por el mensaje de la letra. El consejo de madre del grupo Nietzsche que ya se los puse. Feliz día para usted y mis compañeras. Muchísimas gracias, mis queridos compañeritos de Arca y Tony. Dame mi colachonchito. Está muy divertido. Acá mi compañerito de Quito también me escribe a mi Shirley, ya que estamos resaltando a mamá. Un saludo a todas mis compañeras mamitas. Gracias por todo el esfuerzo y cariño que dan día a día a sus familias. Y encima, si les gusta el fútbol, más todavía pone por un abrazo gigante. Aunque yo ya no tengo, me pone él a mamá conmigo, siempre llevo su esencia, consejos y dulzura conmigo. Eso es lo que siempre tiene que hacer mi querido compañerito. Un fuerte abrazo para usted también. Muy buenos días, Radio Tía. Solicito un tema por el Día de la Madre Mujer Virtuosa y saludos para el equipo del Túnel de la Mañana. Singer 168 que está dándole full camello a los Cádiz. Gracias. Ok, en breve le pongo. Si no alcanzo, en la tarde. Así que tiene que estar también atento a la programación, mi querido amigo. Porque a las 11:30 vienen ya mis compañeros Molestina para poder hablar de todo un poquito del fútbol, del deporte. Todo lo que se viene, todo lo que se va a dar. Bueno, así que estén atentos. 11:30 Deportiva viene con la mejor información. Y a las 12:30 también vamos a tener al caballero de las noticias, al señor Paul Tutibé. En Infotía, Infotía. Y usted podrá enterarse todo de lunes a viernes. De lunes a viernes de las noticias nacional, internacionales, deporte, entretenimiento. Y el famoso tome nota también.

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Audios hoy y mañana cantándole una canción a mamá. O manda tu mensajito, ¿ya? Yo el domingo 10 de mayo estarán programadas para que ustedes las escuchen a nivel nacional en todos los almacenes Tía. Ya lo vas a escuchar directamente acá desde Radio Tía. 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

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Eso me gusta.

0: 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Señor. Y estar atentos de todas las dinámicas que vamos a tener. Voy a estar con dos invitados. Vamos a obsequiar cositas ahí. Cositas le hacemos a piden sus canciones favoritas, yo les estaré programando. Programación con la buena música, yo voy a estar aquí, así que me puedes escribir que yo te voy a complacer con las canciones que quieres. Y aquí nos vemos a las 3 de la tarde. Tenemos un sorteo de Creditía también. 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Porque se nos viene, ya estamos celebrando el Día de Mamá.
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0: a la nueva temporada de Deportiva. Señores, los esperamos con el mejor análisis, entradas, premios, interacción, como siempre en Deportiva. Nos encontramos en cualquier momento, no se olviden, lunes, miércoles y viernes a las 11:30. Bienvenidos a la nueva temporada de Deportiva. ¿Cómo estamos, amigos? Tengan todos ustedes muy, pero muy buenos días. Todavía estamos en vivo, en directo, 11:37. Saludos, Charlie.
1: Una vez más.
0: Un placer. ¿Cómo estamos?
1: Bien. Se viene el inicio de fútbol.
0: Yes, sir.
1: Una semana donde se ha hablado de política, de sociedades anónimas, de conflictos. Empieza,
0: cierto,
1: el fútbol. Rueda la pelotita.
0: Usted se hizo viral ayer.
1: Sí. Por primera vez me sirve saber de fútbol mexicano, sí, creo, ¿no? En este medio. Yo siempre veo mucho porque en algún momento de algo va a servir. Sobre todo en época mundialista, donde conozco a todos los jugadores, bueno, de algo va a servir.
0: Bueno, pero... y le va a tocar comentar 552.000 partidos,
1: sí,
0: ¿no?
1: Sí, pero bueno, no hay problema. Nos gusta eso. Y como decía, hoy empieza la fecha, un lindo partido, Orense contra Leones. Orense me parece que es de los equipos, sí, que mejor viene jugando. Leones ya mostró como contra Emelec que tiene potencial. Uno de los partidos más entretenidos, Aucas Universidad Católica, creo yo. Y el partido de la fecha, Independiente de Barcelona, ver, obviamente.
0: Buena justo,
1: fecha.
0: Yo justo fecha. Te lo debatía para empezar a repasar un poquito la fecha, Danielito, y poner allí. Yo creo que por nombre, indudablemente, el Independiente contra Barcelona va a ser el partido de la fecha. Por nombre. Después... Para mí, futbolísticamente, yo creo que en el potencial el Aucas Católica tiene todo para hacer, sí, el partidazo de la fecha. Es más, en la combinada que yo hice con la Casa Apuestas de Trabajo, dije, puse muchos partidos de fútbol internacional.
1: Y
0: pero el fútbol local puse, oh, ambos, man, anotan en el Aucas con Católica, que creo que va a ser un partidazo.
1: Es que realmente es inentendible cómo Aucas perdió el partido pasado contra Libertad. Era para que lo gane 4-0 y lo termina perdiendo.
0: Sin mucho problema.
1: Pero bueno, este partido hoy, un Orense, ¿sabes que se habla mucho de esa parte alta de la tabla donde está Guayaquil City, por ejemplo?
0: Este partido es durísimo.
1: Me parece que hay otro,
0: este,
1: más colado.
0: Complicadísimo.
1: Yo creo que Orense va a ser de los que poco a poco vaya escalando y saque a los que están colados de la parte alta. City, Cuenca, equipos que deberían estar más abajo. Delfín también me parece. Sí es bravo porque Leones ya mostró contra Melec que tiene su criterio, sus buenos jugadores, pero Orense viene bien y debería ser un partido para dar un golpe importante.
0: De ahí,
1: este es el de los dos que más defienden en el torneo, no sé quién va a tener la pelota.
0: ¿Sabes que te escuché decir eso en los comentaristas temprano?
1: Y ojo, no lo digo como crítica, a mí me encanta cómo defienden Delfín y Técnico Universitario, es dificilísimo entrarles, dificilísimo. Este partido, bueno, no va a ser tan entretenido, pero a mí me gustan los equipos tácticos.
0: Yo creo que va a ser un lindo partido, y creo que va a ser over de amarillas en ese,
1: y
0: en el
1: puede
0: técnico
1: ser,
0: del fin.
1: Puede ser.
0: De ahí, City-Cuenca, este partido me encanta.
1: ¿Por?
0: Porque yo creo que el City se va a encontrar muy cómodo con lo que siempre hace Celico. Como Celico va a salir a atacar, va a salir a jugar... Yo creo que Cuenca, ojo, va a estar cansado. Yo,
1: es que ese es el
0: yo quiero marcar siempre de manera clave, especialmente cuando juega Macará, cuando juega Cuenca, cuando esos equipos juegan, y bueno, en general todos los coperos. Me acuerdo cuando yo era más chiquito se hablaba bastantísimo del virus FIFA, que era cuando jugaba, venían los jugadores de la fecha FIFA y jugaban con los clubes y jugaban mal, los seleccionaban, y ese equipo que tenía todos los seleccionados siempre perdía. En el caso particular de Cuenca, Macará, creo que el mismo Barcelona, Liga, no tanto Independiente porque Independiente está rotando mucho, pero dentro de esta misma dinámica, yo creo que normalmente le va mal, siempre le va a ir mal, especialmente al Macará y al Cuenca. Veremos si tengo o no razón.
1: El tema es que
0: pero el Cuenca y Macará, porque no les alcanza la plantilla,
1: más allá del resultado,
0: terminan agotados.
1: Eso, más allá del resultado, en la cancha se ve. O sea,
0: terminan
1: equipos
0: agotados,
1: que no corren, ponen suplentes y no están al mismo nivel. Y sí, el City debería aprovechar, pero a mí no me encanta cómo juega el City, más allá de eso.
0: A ver, yo, pero ojo, es que con este partido del Cuenca, por eso te digo, creo que el Cuenca va a dejar mucho espacio y probablemente el City, que está mucho más fresco, que está más, uh-huh, tranquilo, que ha planificado bien el encuentro, pueda aprovechar. Ojo, si tengo que meterle ¿quién creo que es favorito para ganar en el Chucho Benítez mañana? Creo que el City lo puede estar ganando.
1: Igual pocos goles.
0: De acuerdo, sí, de acuerdo, de acuerdo.
1: Siempre Liga Pro Under.
0: ¿Y va a jugar Matías Klimovic?
1: Si no está golpeado, sí, porque siempre anda medio golpeado. Este
0: ahí,
1: es el partido que decíamos va a haber goles.
0: Este para mí, y perdón, es a la misma hora que el City... ¿Por qué?
1: No sé, imagino porque Católica juega Supercopa el miércoles y lo quisieron poner sí o sí el sábado y tocaba esa hora. Vienen, vienen chocando partidos. El problema es que a mí lo que les pido es que cuando choquen partidos se pueda ver repetido el partido que choca, porque no se puede. Entonces ahí hay que...
0: Pero no vas al otro canal y lo pones
1: sí,
0: en el
1: pero barrio. No, porque se borra. Sí. ¿No? Ya igual hice unos movimientos ahí pidiendo que por favor...
0: Hablando con la gente...
1: Correcto, gestionen. Yo sé que son pocos como yo que queremos ver todos los partidos, pero...
0: O sea, sí, por ejemplo, el sábado... A mí me toca el siguiente partido, que va a ser el partido de fecha, me toca en la radio, que va a ser el Independiente Barcelona, pero yo sin duda alguna voy a estar en casa donde sea que esté viendo fútbol, viendo voy a estar Aucas. Viendo Aucas Católica.
1: O sea, te pierdes Guayaquil City.
0: Me voy a perder Guayaquil. O sea, si yo tengo que elegir, perdón, perdón hasta, a mi tío Miguel Ángel.
1: Hasta por la tabla de posición.
0: Exacto, si yo tengo que elegir qué partido voy a ver el sábado en la tarde, Aucas Católica o City Cuenca, perdón a Cuenquita de mi vida y perdón al City, pero voy a elegir Aucas Católica. Creo que es uno de los partidos con mayor potencial. De ahí, en el partido de la fecha, es Independiente Barcelona.
1: Yo creo que es imposible pegarle a las alineaciones en este momento.
0: Sí, mira.
1: A las dos.
0: Yo conversé directamente con... Tengo dos vertientes informativas. Yo estuve un mano a mano con Papa previo al partido de contra la UCB. Y él decía, para nosotros los dos partidos son finales, porque si le ganamos a la UCB, listo. Ya estamos clasificados.
1: Y el del miércoles es literalmente una final. Es que ese es el tema.
0: Exacto. Tenemos la Supercopa y en el medio tenemos el partido con Barcelona.
1: Mira, te hago un ejercicio. Hoy, ¿a quién es más fácil ganarle? ¿A Barcelona o a Católica?
0: A Barcelona.
1: Entonces ahí hay que rotar, porque no vas a poner a los titulares en los tres partidos seguidos. Va a rotar ahí.
0: No, porque son tres partidos.
1: ¿Qué? La rotación implica Andy Velasco, Gustavo Cortés, John Jairo Espinosa, Jackson Méndez, Pata, Yorkaef. No es que estamos diciendo que juega Ricardinho. No, no, no. Juegan.
0: No es que jugamos nosotros, ¿no? O sea, juegan jugadores. ¿Por qué se ríen, Delito? ¿Tiene algo
1: no, nosotros? Pero más allá de nosotros. No juegan porque Barcelona, cuando le toca rotar, ahí sí, pues. O Cuenca, cuando le toca rotar, pasa a ser un equipo casi poco competitivo.
0: Exacto. Entonces,
1: pero Independiente no. Sí,
0: yo creo que Independiente ha venido demostrando que sí tiene ese poder o esa forma de decir nosotros sí tenemos dos plantillas y nosotros lo podemos competir de una mejor forma. En todo caso, la tentativa que nos compartía Joana Calderón, hace un rato, la voy a leer. No le pasé el gráfico, Danielito, corríjame. Ya le paso el gráfico inmediatamente. Sepa usted, disculpar, usted tiene razón. No me golpee, tranquilo. Tranquilo, no me golpee. Independiente del Valle estaría jugando con Quintana en el arco, con Espinosa, con Carabajal, Viacava y Cortés. Yo te voy a ser sincero, no me gusta Viacava. Así, no me gusta Viacava.
1: A mí me gustaba mucho hasta hace tres partidos. Pero mucho, mucho, mucho. Hace tres partidos me gustaba mucho.
0: A mí no me gustaba. No
1: pero
0: me
1: los últimos tres, sí,
0: es más, yo le he visto en partidos coperos a Viacava.
1: No, obvio. Último, es que por eso. En los últimos tres partidos, uno se hizo expulsar y en el otro regaló un gol. Pero si tú tomas solo las primeras cinco o seis fechas, creo que era el mejor central de Liga Pro. Pero sí,
0: para mí el mejor central de Liga Pro se llama Mateo Carabajal.
1: Sí,
0: para mí.
1: ¿Sabes cuál es el tema? Que creo que Viacava se está excediendo en la confianza. Él sabe que es bueno con los pies. Es más, te decía que en la pausa de hidratación, Joaquín Papa le decía, Joaquín es Viacava, ¿verdad? Joaquín, tírala a la M.
0: A la M, sí.
1: Tírala a la M. No, bota. Bueno, no lo hizo en el gol.
0: En la rueda de prensa posterior al día martes, yo le pregunté a Papa y le digo, bueno, profe, evidentemente creo que todos conocemos el ADN Independiente que salir jugando, pero usted qué siente de cómo nace este gol y cómo nace el otro gol, porque también para mí es un error defensivo de Aykol Romero en barrerse
1: al piso.
0: Cuando no tenía que hacerlo, sino que tenía que seguir molestando al rival. Pero más que nada, sobre el tema de Viacava. Y me respondió para mí de una forma muy respetuosa. Esto no lo vemos como un error, porque es como nosotros buscamos jugar.
1: Sino
0: después,
1: como aprendizaje.
0: Hago un exceso de confianza, que es algo que obviamente hay que corregir, pero esto sí tiene que ver con lo que nosotros tratamos de hacer.
1: Ahora, ahí hay un tema que es lo que yo vengo discutiendo hace tiempo, que es la jerarquía. No está mal la idea, pero depende con qué jugador tú lo haces, sobre todo a Libertadores. Por ejemplo, cuando hacía
0: esto... Hay que saber discernir, Charlie. O sea, hay momentos en los cuales sí, puedes ejecutar eso y otros que
1: depende.
0: No.
1: Depende. Por ejemplo, cuando tú tenías a García Basso, a Junque, a Ángelo Preciado, José Hurtado, yo no tengo temor alguno a hacerlo. O sea, uh-huh. Ángelo Preciado, en el mejor Ángelo Preciado, dale la pelota, que ese chico se sacaba a todo el mundo. No, o sea, tengo
0: se
1: miedo.
0: Saca dos y sale tranquilo.
1: Pero a Daicol, que era un jugador que a veces titular, a veces no en Católica, ya es otra cosa y el error se presenta. Por eso yo me quejo de los últimos mercados independientes. Este es un buen equipo, va a quedar campeón de Liga Pro, pero no le sobra la jerarquía para pelear más a fondo.
0: La tendrá que trabajar mucho más. O sea, si quiere pelear a Libertadores, tendrá que trabajar
1: mucho más.
0: No,
1: no le da, no le da. Con este plantel no va a pelear la Libertadores. Es así de simple. Bueno, excepto que en junio haga un gran mercado.
0: Habrá que ver. Más aún, más gente se vende más jugadores ahora.
1: Correcto.
0: En este
1: bueno,
0: mercado.
1: Bueno, tiene que llegar reemplazo de Patrick Mercado y de Lerma, dos que se van.
0: Correcto. Y por cierto, sabes que no sé si es muy viral, pero le saqué unas palabritas en inglés a Lerma.
1: Ah. Ya, habla. O sea, vi la entrevista, pero no vi que era en inglés.
0: Ya habló en inglés, ¿no? Yo le dije, bueno, y porque justo
1: igual
0: ya
1: tiene que hablar en alemán, no en inglés.
0: Él dijo que está tomando clases netamente en inglés. Que bueno. El alemán dijo, el inglés,
1: bueno, a ver,
0: es muy jodido.
1: Correcto, me consta.
0: Y aparte en Alemania todo el mundo habla
1: inglés. Eso te iba a decir, en Alemania ahorita me cuentan mis amigos que casi el inglés es el idioma oficial, por lo menos en Berlín.
0: Sí, pero bueno, él va a Dortmund, que es, ¿sería la segunda o tercera ciudad de Dortmund en Alemania?
1: No, Múnich, Leverkusen,
0: este Berlín, sería la cuarta.
1: Hamburg, por ahí viene Dortmund, me parece.
0: Bueno, y ahí diferente a la capital. En todo caso, Quintana en el arco, Espinosa, Carabajal, Viacava y Cortés, los cuatro defensores. Sebastián Méndez, que Jackson, que nosotros y Charlie, por ejemplo, lo decía, ojalá Independiente lo pueda recuperar, creo que no se ha recuperado.
1: Ya se acabó la
0: Briones me gustó el otro día de mediocentro, ¿eh?
1: Bien.
0: Para mí jugó muy bien de mediocentro.
1: Venía abajo, venía sin convencer, pero el otro día apareció por fin. Tiene que crecer, o sea, lo ficharon para aprovechar estos momentos, justamente.
0: De Sornosa, que Sornosa estuvo todo el partido del día martes,
1: Ojo ahí.
0: Atención a eso, por eso puede ser un tachón de Ionita, porque estuvo todo el partido del martes Junior, pero yo... que fue titular pero salió al cambio, Charlie González, que sí estuvo los 90 minutos, y Pata, que tuvo media hora de fútbol, pero...
1: Mira, para mí Pata y Pereyó son los mejores extremos que tiene Independiente, pero no los viene usando, vienen siendo suplentes, viene jugando Aaron Rodríguez y Guagua, o no sé quién más estaba jugando por allá, pero vienen entrando en la rotación, entonces sí tiene congruencia que sean titulares en este partido de guardar un poquito.
0: Bueno, ahí está, señores, cómo estaría jugando Independiente. ¿Cómo jugaría Barcelona? Esto es información de Juan Francisco Rueda. Atención al mundo Barcelona. A mí nos contaba Juan Francisco Alonso, yo vi la delantera y dije, oye, aguanta, ¿qué pasó?
1: En serio, yo creo que no más de cuatro equipos tienen peor delantera que esto en Liga Pro.
0: No, para disponible hoy.
1: Libertad, no sé, Leones...
0: Es que veo la.
1: El fin,
0: para los que son los que están escuchando los locales de TN nivel nacional, la tentativa de Barcelona es con Contreras, Carabalí, Báez, Rangel, Vallecilla, línea de cuatro, Lugo, Celis, Johnny Quiñones, hasta ahí todo normal, todo muy normal, ese es el once titular de Barcelona. Byron Castillo de volante por derecha, que hay que, al César lo que es el César, en este último par de partidos ha mostrado la mejor cara.
1: Sí, pero a ver, yo venía, lo dije en la mañana, Yandri Gómez venía jugando dos puntos, Byron Castillo está jugando 4.5. ¡Es bajísimo! Si quieres ya, dale 5, ¿ya? Cinco.
0: Yo le pongo 6.
1: No. 6 no puedo tener porque no ha terminado bien una jugada. Por eso no puedo...
0: Daniel grita, es verdad.
1: Porque del 5 para arriba ya es que algo destacaste. Yo está siendo profundo, insistente, acompaña a Benedetto, encara. De ahí no terminó bien ni una jugada, por eso 6 no llega.
0: Está bien, ok.
1: Pero sí, tiene que ser titular.
0: Pero hoy es lo mejor disponible.
1: Correcto.
0: Huila, juvenil de Barcelona...
1: Hace lo que puede.
0: Está haciendo lo que puede. Yo sigo mi línea. A los chicos hay que apoyarlos. Obviamente, si juegan mal o hacen una embarrada como le pasó a Yandri Gómez, hay que decirlo. Se equivocó feo y más. Chicos, es muy interesante. Y hay el nombre que no voy a criticarlo porque me llama la atención, porque es literalmente es lo que tiene Barcelona. Es Parrales. Para quien no lo sepa, hoy Barcelona ya hizo público su comunicado de prensa médico de que Parrales no está disponible por temas físicos.
1: Benedetto.
0: Perdón, de Benedetto. No está disponible. Habrá que ver si llega para el partido de Copa, que creo que no va a llegar tampoco. Te queda Parrales. Porque Núñez, el alérgico, como lo escuché hace un rato el abogado Buenafont,
1: le dijo
0: el alérgico Núñez, no va a seguir en Barcelona. Por eso lo cito el abogado Roberto Buenafont. Lo dije así, ya de frente. Nosotros entendíamos que había una alta posibilidad de que no siga. Bueno, el abogado Buenafont lo cito, dijo, no va a seguir en Barcelona. Está bien. ¿A qué voy con esto? Literal es lo que te queda, porque no está García, No está Diego Rojas.
1: Mira, está el recurso.
0: No está Benedetto,
1: está el
0: se le quitó la confianza a Yandri Gómez. Es literalmente lo que
1: Cano está volviendo.
0: Cano está lesionado.
1: Yo decía antes del partido contra Boca, y luego el partido de Boca lo ratificó, que Barcelona ante estas carencias tiene que liberar a Johnny Quiñones. El principal ofensivo de tres cuartos hacia adelante tiene que ser Johnny Quiñones. ¿Viste el gol de Villalba? ¿Dónde estaba Johnny? ¿Sí? De extremo derecho.
0: Abierto.
1: Yo sé que
0: liberado.
1: No es ideal, pero Johnny hoy es el único que te permite dar algo de dinámica en campo rival, algo de buen pase, incluso puede desbordar. Es una improvisación, yo lo sé. Pero es lo que te toca. Yo prefiero eso y poner a Jefferson Intriago, que ese sí es jerarquía para el fútbol ecuatoriano, Jefferson Intriago. Darle la mitad de la cancha a Intriago, que acompañen Celis y Lugo, que para mí no debería jugar Celis, pero bueno. Y darle el ataque a Johnny Quiñones y lo liberas a Huila que vaya de 9. Yo iría por allá, no me sorprendería incluso que sí. Farías cambie y vaya por allá, que es un poco lo que practicó en el segundo tiempo contra Boca, que tuvo algo de ratitos de iba a decir buen juego, no, de acercamientos, más o menos. Pero sí, a mí lo que me enoja un poco el tema Núñez, yo hice un ejercicio al empezar la temporada de analizar todos los extranjeros que estaban llegando a Liga Pro. El 95% creo que acerté en el análisis, salvo en Facundo Ferrero. Y yo cuando vi los videos de Núñez, y no es que vi un video de highlights, no, me puse a ver sus 5 partidos en la temporada anterior y revisar las jugadas más importantes. Yo decía, este chico no es 9. Núñez no es 9, apura el remate, lucha, pero no me parece que vaya a marcar diferencia. Bueno, Barcelona lo contrata, en abril se dan cuenta que sí. No funciona, ahora hay que rescindir un contrato, eso es plata. El buen ojo, ¿dónde está el buen ojo de los... Es que no sé si hay directores deportivos entrenados, en verdad, en este país. Yo creo que hay mucha improvisación y yo soy amigo, y yo soy exjugador, y yo soy primo, y entro. Mira, ahí, vamos.
0: Yo voy a hablar de 3 específicamente. Voy a hablarte de... Para mí, Escalada sí está haciendo un buen camello.
1: Sí.
0: Está haciendo un
1: buen
0: camello.
1: Y eso es a la brava, porque hay plata, no hay.
0: Porque es súper limitado todo. Yo te voy a hablar de la gente de la Católica. Para mí Católica sí. está apuntando bien. Está,
1: antes Paquico Correa.
0: Sí, hoy está apuntando bien. Y ni hablar Independiente lo hay.
1: Mucho Runa, yo el señor Renato Sala siempre lo destaco.
0: No, Renato, también con sus claras limitancias, también Renato
1: me parece bueno,
0: siempre termina haciendo que compita su equipo. Pero bueno, es el partido. ¿Qué te imaginas viendo estas alineaciones? Yo ahora sí digo, chuta.
1: Es que sabes que
0: sin ataque, ¿cómo ganas?
1: Es que sabes que Independiente del Valle no es un equipazo. Independiente busca mucho el centro. Independiente es un equipo que a veces pierde el control.
0: Tiene esta tentación en Charlie González, sí. Que debe ser el mejor cabeceador del fútbol ecuatoriano ya al día de hoy. Pero no,
1: eso
0: no puedes depender.
1: Me sorprende, porque yo cuando estaba en México, en el Necaxa, en Tigres y en Pumas, yo nunca hubiera dicho Charlie González un experto goleador de cabeza. Él era un acompañante que te bajaba con la cabeza para que defina Iñak, para que defina Ener Valencia, para que defina Nico Castillo. Pero bueno, acá lo han traído como 9 referencia para finalizar. Pero Independiente sí lo veo en los últimos 3 partidos que ha crecido con la pelota. Creo que es un equipo que está entendiendo que, ok, vamos a terminar con centro, perfecto, pero vamos limpiando el camino, vamos construyendo, atraemos por acá, descargamos por allá, ahora sí el centro sale más limpio. Lo veo un poquito mejorado. Barcelona va a tener que resistir y que Contreras esté bien y en las pocas contras que tenga intentar golpear, pero no me sorprendería el empate porque Independiente no está bien, pero lo veo complicado.
0: Bueno, doble oportunidad de Independiente.
1: Sí, pero no debe pagar mucho. Apuesta sin empate. Más
0: creo que debería pagar realmente muy, pero muy poco. A ver, señores, vamos a cerrar la fecha, repito, Danielito. Los partidos que las mamás van a estar bravas porque es su día y vamos a estar al frente del televisor viendo en nuestra Liga Pro. No se ponga brava, Shirlita, por favor, cuando la gentita esté viendo allí presente. Libertad contra Melec.
1: Ah, es temprano.
0: 3:30 de la tarde en el viejo George Capwell.
1: Chuta, está para ir. Ah, no, tengo. Es que es día de la madre.
0: Tienes madre.
1: Tengo almuerzo.
0: Tienes madre. No te olvides de ese pequeño detalle. Es más, a mí no me tocó este fin de semana. No sé si porque la Liga Pro valora a mi madre y tal vez no me tocó comentar por eso este fin de semana, pero bueno.
1: Chuta, era para ir. Qué va.
0: Es un lindo partido. Ojo, Libertad golpeadísimo. Libertad sin pechón.
1: Sí, igual yo tengo ahí un tema. Yo creo que Juan Pablo Buc es un técnico de los pocos que en 2 días.
0: He's gonna fuck the boss.
1: En 2 días le dice: a ver, ¿qué hay? Está todo desarmado. A ver, chicos, vamos a ordenarnos acá, todos acá, cerremos huecos.
0: 30 metros.
1: Aguantemos estos 90 minutos. Yo sí creo que Libertad va a defenderse bien. Ahora, tengo esperanza, por lo visto en las alineaciones probables de los colegas, que Melec que Vicente Sánchez se haya dado cuenta que Fragoso tiene que jugar abierto, que Pizzini no puede faltar, que esa mitad de la cancha hay que fortalecerla un poquito más, que no debe ir la línea de 5, que igual creo que va por la sanción de Griffith, la línea de 4. Pero me gusta mucho el 11 que aparentemente va a poner.
0: Vamos a ver qué va a terminar pasando. Bueno, siguiendo la fecha, rapidito, Danielito, para cerrar, Manta Macará. Yo no sé qué cara va a mostrar Macará.
1: No, y Manta también. Manta un día le gana a Católica, otro día se le tira
0: le compite bien a Barcelona, sí, su forma
1: Manta
0: le compite
1: bien. O en serio, hoy no tengo idea qué es el Manta. Y Macará también. Macará viene con mucho desgaste, encima tiene que jugar. Bueno, no es tan de, de mañana por el sol, pero pocos goles.
0: Una liga,
1: partido para mí
0: trampa.
1: Va a tener un morbo.
0: Partido trampísimo.
1: Partido morbo. Porque llega a no ganar Thiago Núñez y para mí se incendia todo. Y veo que el hincha de Liga, el periodista de Liga, quiere que Liga pierda. Está en ese momento.
0: Porque quieren que voten a Thiago.
1: A mí me ha pasado. Por ejemplo, cuando estaba Mourinho en la Roma, quiero que pierda la Roma. Quiero que pierda porque es mejor sacarnos de encima a este tipo que ahora el Madrid lo quiere contratar, Dios santo. Que quiero, perdamos tres partidos seguidos, que el sacrificio es encontrar un mejor entrenador.
0: Lo que yo he leído de mis fuentes es que cuando acercaron el nombre de Mourinho a la plantilla, me dijeron, ¿no?
1: Ah, sí, la plantilla no debe tener poder
0: no,
1: de nada.
0: No, no, y que preferían a Klopp.
1: Y sí,
0: bueno,
1: el punto acá es que Liga no viene jugando bien. Mushurrún es un equipo estable, un equipo con una mitad de la cancha muy competitiva, tiene su par de armas en ataque. Creo que es un partido trampa. Sí. Se le puede complicar.
0: Es un partido trampísimo para mí.
1: Se le puede complicar.
0: Liga viene de tumbo en tumbo, viene mal, no viene mostrando una buena cara, es realmente muy complicado. Y cerremos la fecha con el día lunes. Bueno, este es el lunes.
1: No, este es
0: lunes. El Mushurrún Liga, partido B. Que arde, partido que arde, arde, arde la ciudad en ese compromiso. Bueno, Internacional, quiero hacer cambio de frente rapidito.
1: ¿Qué?
0: Internacionalmente, el Paris Saint-Germain puede quedar campeón de la Liga este fin de semana.
1: No. Da
0: ¿sorpresa?
1: Igual. No, da igual.
0: Da igual.
1: Sí.
0: ¿No si hay nadie que quede campeón de la Liga?
1: No, sí, a ver. Es que
0: para mí la mejor Liga en años.
1: Sí, pero es que hay un problema. Por culpa de ellos fue competitiva, porque el PSG jugó muy mal los primeros 3-4 meses. Estaba todo el mundo lesionado.
0: Exacto, bien, bien, Charlie. El primer cuatrimestre lo jugó directamente.
1: Sí, sí, sí. Entonces,
0: mal.
1: Por ellos es que estuvo entretenido. Ya se pusieron las pilas, chao.
0: Claro, aceleraron un poquito y se fue.
1: Este es marzo. Para el PSG solo tiene que jugar bien de marzo.

0: con 9 por jugar. Sí, tiene que ganar sí o sí, si no ya ni a Europa League va a entrar.
1: De ahí,
0: le toca
1: ese es un partido clave, pero yo no iba a hablar de eso.
0: Si no, hueso.
1: Yo iba a hablar de que mañana a las 11 y media de la mañana, a mí nadie me saca del televisor porque juega el City de Fu contra el Brentford. Partido duro, por si acaso.
0: Sí, el Brentford es bueno.
1: Duro. Y el domingo, partido durísimo también, el Arsenal juega contra el West Ham.
0: No sé por quién ir.
1: ¿A qué te refieres?
0: El Tottenham necesita que el West Ham pierda.
1: Correcto.
0: Y el Tottenham desea con toda su alma que el Arsenal pierda.
1: Hay una cláusula que la vi
0: no
1: hoy.
0: No tengo idea por quién ir. O sea, necesito que el Tottenham gane y que el West Ham empate y con eso estoy. Ese es mi resultado.
1: O sea, la verdad
0: empate,
1: es que,
0: empate.
1: Mira, yo creo que un fin de semana para tus intereses empate. Idóneo es que gane el Tottenham, que gane el Arsenal y listo. Ya
0: no,
1: está,
0: necesito que el Arsenal caiga en algún momento y es ahora.
1: Pero creo que no empate. Va a pasar.
0: Pero
1: creo
0: por eso, no empate. Ya, bueno, ya lo vi, me sirve el empate.
1: En todo caso, este fin de semana, dejando en claro algo, el Arsenal va a jugar contra un equipo que pelea descenso. Y el City va a jugar contra un equipo...
0: Que está peleando.
1: Competitivo. Bueno,
0: está peleando.
1: O sea, el Brentford está séptimo hasta ahora en Conference.
0: Obvio.
1: Equipo competitivo. Fácil el partido para el City, para nada.
0: Pero es local.
1: El Arsenal debería tener un partido accesible. Debería tener un partido
0: pero
1: accesible.
0: Es
1: pero es visitante.
0: Aunque es ahí mismo en Londres, pero sí.
1: Digamos, el Arsenal primero contra el decimoctavo. El City juega segundo contra el séptimo.
0: Arsenal cansado.
1: Arsenal cansado, pero motivadísimo.
0: Veamos.
1: Pero motivadísimo.
0: Tengo fe.
1: Cuidado.
0: Tengo fe.
1: Cuidado. Cuidado. Este es el fin de semana donde se empieza ya así definir la Premier.
0: Ojalá. Para el City.
1: No. Para el Arsenal.
0: No, no.
1: Cuidado.
0: Eso sería una muerte del fútbol. Ojalá que no.
1: Te estás ardidísimo, ¿no?
0: Pero es que juegan mal.
1: Estás ardidísimo.
0: Juegan mal. Si jugaran bueno. bien, yo diría, bueno, ya.
1: Probablemente Piero va a ser titular este fin de semana, así que estar pendiente de lo que va a ser también la definición de la English Premier League. Y este fin de semana, William Pacho podría andar al Ligue 1, así que también a estar muy pendientes de aquello. Nos tenemos que ir. Gracias, Charlie.
0: Adiós.
1: Un hermoso fin de semana para todos. Los queremos mucho. Adiós. Nos estaremos reencontrando este próximo día, lunes. Chao.
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0: Viernes 8 de mayo, gracias por estar con nosotros acá en su programa noticioso. Somos InfoTía por Radio Tía. ¿Qué hay de información? 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Aquí iniciamos. Soy Paul Tutiem, bienvenidos todos.
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0: La vicepresidenta de la República viajó a Costa Rica. ¿Por qué viajó? Aquí la información. La vicepresidenta de Ecuador, María José Pinto, viajó a Costa Rica, delegada por el mandatario Daniel Noboa para asistir a la toma de posesión de la presidenta electa, Laura Fernández, quien ganó las elecciones del país centroamericano el pasado 1 de febrero, según informó la vicepresidencia ecuatoriana. El acto tendrá lugar hoy viernes, donde Fernández asumirá la presidencia hasta el 2030, pero Pinto arribará antes al país, obviamente arribó antes al país para reunirse el día de ayer con Francisco Gamboa, primer vicepresidente electo de Costa Rica, con quien abordó acciones de cooperación con enfoque social, según el comunicado oficial. La vicepresidencia señaló que la agenda está centrada en ejes prioritarios como la prevención de la nutrición crónica infantil y del embarazo adolescente, la primera infancia, en fortalecimiento de la salud mental y la prevención del reclutamiento de niños y adolescentes. Según la vicepresidencia, la agenda busca fortalecer las relaciones bilaterales entre Ecuador y Costa Rica e impulsar alianzas sólidas. A esta hora, cuando son 12 el día con 40 minutos, otros temas. Ex jueza extraditada, el ministro del Interior John Reinberg informó por medio de esta foto el día ayer que la ex jueza de Manabí investigada en el caso Plaga, Gina Zambrano, fue deportada desde Estados Unidos. Sobre ella pesaba una difusión roja de la Policía Internacional Interpol y era buscada a escala internacional desde julio del 2024. Es requerida por la justicia ecuatoriana por el presunto delito de prevaricato, escribió el funcionario en sus redes sociales. Ella fue localizada en Alexandria, en el estado de Virginia, donde había solicitado asilo, pero le negaron ese recurso. Además, se encontraba en situación migratoria irregular en ese país. La subsecretaría de Migración del Ministerio del Interior, una vez arribaba la funcionaria o ex funcionaria de nuestro país, se verificó la respectiva alerta y le entregó de manera inmediata a la justicia. A todos les llega su hora. Escóndanse donde se escondan, escribió el funcionario ministro del Interior John Reinberg en su cuenta de ex. La Fiscalía General investigó el caso Plaga. Se trata de una red criminal que desde el 2022 facilitaba la liberación ilegal de personas privadas de la libertad con acciones constitucionales, es decir, habeas corpus, tramitadas con jueces, abogados y funcionarios judiciales a cambio de dinero, involucrando delitos relacionados con delincuencia organizada, prevaricato, cohecho y tráfico de influencias. Más información, fijan fecha para la audiencia contra José Serrano, el exministro del correísmo. El exministro del Interior José Serrano enfrentará una nueva audiencia el próximo 13 de mayo, en la que la jueza estadounidense Ronnie Lerner definirá su situación migratoria. El exfuncionario permanece detenido desde el 7 de agosto del 2025 en el Centro de Procesamiento Crown, una instalación federal para inmigrantes ubicada en Miami, Florida, en una zona periférica cercana a Everglades. El exministro del Interior, José Serrano, enfrentará una nueva audiencia el próximo 13 de mayo, como lo dijimos. Lo cierto es que el exfuncionario se enfrentará a esta diligencia. Serrano ha permanecido en Norteamérica desde el 2021, solicitó asilo político, pero el gobierno norteamericano no le concedió. Ahora, si el 13 de mayo no le conceden el habeas corpus que está solicitando su defensa y es extraditado, cuando arribe a territorio ecuatoriano, el exministro Serrano sería esposado y directamente a la cárcel del encuentro. ¿Por qué? Porque él tiene una orden de prisión por el caso FB de Fernando Villavicencio. Más información cuando son exactamente 12 del día con 42 minutos, pruebas de confianza en la función judicial. El Consejo de la Judicatura solicitó este jueves a la Corte Nacional de Justicia que se expida una resolución de carácter general y obligatoria que determine los alcances, límites y naturaleza jurídica de la prueba de confianza en la función judicial. Lo hizo mediante un oficio suscrito por la presidenta actual, Mercedes Caicedo, para el presidente encargado de la Corte Nacional de Justicia, Marco Rodríguez. Hace referencia a la mesa de trabajo interinstitucional que se realizó el pasado 6 de mayo. El objetivo de la solicitud es definir el alcance de las mencionadas pruebas mediante reglas claras que precautelen la seguridad jurídica consagrada en el artículo 82 de la Constitución de la República, según la máxima autoridad del Consejo de la Judicatura. Se vienen esas pruebas de confianza para la función judicial, sean fiscales, jueces, pero que sean pruebas obviamente transparentes, donde se pueda determinar si en realidad hay o no hay capacidad en los funcionarios y si de pronto están inmersos en algún hecho de corrupción, tratarlos de separar de la función judicial. Otro tema, Ecuador no registra casos de gentavirus. Ayer Chile informó que en Chile hay decenas de casos, incluso hay un reporte de 13 fallecidos por este virus. Atentos. Por su parte, acá en territorio ecuatoriano, el Ministerio de Salud Pública informó que Ecuador no registra casos confirmados ni sospechosos del síndrome conocido como gentavirus hasta la presente fecha. Las autoridades sanitarias nacionales se mantienen en alerta permanente, fortaleciendo la vigilancia. Indicó que la cepa de los Andes, presente en América del Sur, es la única variante con capacidad documentada de transmisión mediante contacto estrecho y prolongado. Los síntomas iniciales son inespecíficos, similares a una gripe, e incluyen fiebre, mialgias, dolores musculares, cefalea y malestares gastrointestinales, es decir, diarrea. También se presentan síntomas como náuseas, vómitos y dolor constante abdominal. Esos son los síntomas de este virus. Cuando hay casos graves, la infección progresa rápidamente a una fase cardiopulmonar, caracterizada por dificultad respiratoria severa, tos e inestabilidad hemodinámica, que puede derivar en shock cardiogénico, según los expertos. En caso de presentar alguno de estos síntomas, las autoridades sanitarias recomiendan a la gente no automedicarse y acudir al centro de salud más cercano. Para concluir este tema, el Ministerio de Salud Pública ha informado que están con las capacidades completas, tienen los medicamentos necesarios para combatir este virus si se reporta algún caso en territorio ecuatoriano. Por ahora en Ecuador no hay ningún caso. Qué bueno, ¿no? Por ahora. Hay más información, nos vamos a Chile. ¿Qué pasa en Chile? En el bloque internacional. Póngale play.
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0: Vean ustedes, Chile confirma 39 casos y 13 fallecidos por el gentavirus durante este 2026. El Ministerio de Salud de Chile confirmó en lo que va del 2026 que se han registrado 39 casos de gentavirus y 13 fallecidos en Chile, lo que eleva la letalidad a 33%. La cifra supera con amplitud la tasa observada en 2025, cuando se notificaron 44 casos y 8 muertes, equivalente al 18%. Según datos epidemiológicos públicos de ese país, entre el 2020 y 2024, el país reportó entre 30 y 70 casos anuales con una letalidad promedio de 26%. Los contagios de este año se distribuyen en 9 regiones, principalmente del centro y sur de ese país: Metropolitana, O'Higgins, Maule, Ñuble, Biobío, La Araucanía, Los Ríos, Los Lagos y Aysén. La cartera de salud explicó, obviamente, que se está tomando todas las medidas necesarias. La mayor letalidad podría relacionarse con factores propios de los pacientes y la oportunidad en el diagnóstico, lo que refuerza la importancia de consultar a tiempo ante cualquier síntoma compatible. También Chile, obviamente en ese país, recomiendan no a la automedicación. Si de pronto tienen algún síntoma, características sobre este virus, acudir obviamente a un centro de salud estatal. Más información a esta hora, reunión del presidente de Brasil con Donald Trump allá en Estados Unidos. El presidente de Brasil, Luis Ignacio Lula da Silva, afirmó que la reunión sostenida con su homólogo estadounidense Donald Trump representó un paso importante para fortalecer la relación entre ambos países. El mandatario brasileño destacó que el encuentro permitió avanzar en vínculos democráticos, obviamente, histórico, básicamente, entre Brasil y los Estados Unidos. Durante una rueda de prensa ofrecida en la embajada brasileña en Washington, Lula señaló que la relación entre ambas naciones puede servir como ejemplo para el mundo al tratarse de las dos democracias más grandes del continente. Además, aseguró que deja la capital estadounidense convencido de que hubo avances en el acercamiento bilateral. El presidente brasileño también describió la reunión en la Casa Blanca como cordial y distendida. Según contó, incluso aconsejó a Trump mostrarse relajado ante las cámaras y bromeó sobre la posibilidad de que no se restrinjan visas para la selección brasileña durante el Mundial de Fútbol que se celebrará este verano en Estados Unidos. Son exactamente 12 del día con 49 minutos. Más información acá en el bloque internacional. Somos Infotía. Nuevas redadas del ICE, el llamado SAR fronterizo de Estados Unidos, Tom Homan, anunció este jueves 7 de mayo la movilización de 7.000 nuevos agentes del Servicio de Inmigración y Control de Aduanas ICE a distintas ciudades del país, según indicó en una entrevista para una cadena internacional. La medida forma parte de la reactivación del plan de deportaciones masivas impulsado por el presidente Donald Trump. El oficial aseguró que otros 3.000 agentes se encuentran actualmente en formación y señaló que los nuevos efectivos serán distribuidos en cerca de 40 estados. Además, sostuvo que las cifras de deportación podrían incrementarse mientras disminuyen las detenciones en la frontera. El funcionario afirmó que ICE realizó más de 500.000 de arrestos de inmigrantes indocumentados el año pasado y que actualmente se registran alrededor de 1.200 detenciones diarias. Las declaraciones ocurren en medio del cuestionamientos de la política migratoria estadounidense, donde dos ciudadanos estadounidenses murieran durante operativos contra inmigrantes en Minneapolis realizados por agentes federales. Más noticias, 12 del día con 50 minutos. 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También tenemos información en la parte deportiva. Aquí iniciamos.
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0: Niño Moisés Caicedo podrá jugar en el debut del Mundial. Había una posible sanción para no jugar el primer partido. Moisés Caicedo, volante del Chelsea de Inglaterra, sí estaría jugando en el debut de Ecuador en el Mundial 2026 ante Costa de Marfil en junio próximo. Costa de Marfil, ojo, es un equipo donde, si bien es cierto, fue campeón allá en el continente africano, es un país, tengo entendido, que sabe mucho de fútbol. De acuerdo con la información de un periodista, el periodista César Luis Merlo, la FIFA dispuso la amnistía para el jugador tricolor. Caicedo había sido expulsado en la final de la eliminatoria sudamericana ante Argentina, por lo que no podía ser parte del estreno mundialista. Esta figura también aplica para el albiceleste Nicolás Otamendi, que en el mismo duelo frente a Ecuador vio la tarjeta roja. Otro futbolista beneficiado por esta resolución sería Tarek Salman, del combinado de Qatar. Vamos a ver qué pasa, esperemos que la noticia sea ratificada por la FIFA. Otro tema, Liga de Quito lamentablemente perdió. Mirasol logró un triunfo clave, 2-0 ante Liga de Quito, este jueves por la cuarta fecha de la fase de grupos de la Copa Libertadores 2026, con goles de Oliveira al minuto 47 y Reinaldo Mano da Silva al minuto 61. Mirasol venció a Liga de Quito y se convirtió en el nuevo líder del grupo G de la Copa Libertadores. Con este resultado, los cálculos de Thiago Silva, el entrenador brasileño de la U, se complican. Mirasol llegó a 9 puntos y quedaron empatados con 6 unidades la U y Lanús. Así que, lamentablemente, la Liga de Quito perdió el día de ayer. Más información en la parte deportiva cuando son 12:53. Ayer suspendieron un partido donde, por graves incidentes, sí señores, el partido entre Independiente Medellín y Flamengo por la cuarta fecha de la fase de grupos de la Copa Libertadores fue cancelado oficialmente ayer en horas de la noche, jueves 7 de mayo. La decisión llegó después de más de una hora de suspensión por los graves incidentes registrados en el estadio Atanasio Girardot. El compromiso se detuvo apenas iniciado el primer tiempo por la intensa humareda provocada por la pirotecnia lanzada desde las tribunas. La escasa visibilidad, el fuego detrás de uno de los arcos, el ingreso de aficionados al campo y el lanzamiento de bengalas obligaron al árbitro venezolano Jesús Valenzuela a enviar a los jugadores a los vestuarios. Durante cerca de 40 minutos se intentó encontrar condiciones para reanudar el encuentro. Sin embargo, desde los altos parlantes del estadio se pidió el desalojo del público mientras continuaba escuchándose detonaciones en distintos sectores del escenario. Finalmente, el partido no pudo retomarse. La protesta de los hinchas del conjunto colombiano se produjo en medio del fuerte malestar por los recientes resultados del equipo y los cuestionamientos hacia la dirigencia. Días antes, el máximo accionista Raúl Giraldo había protagonizado un episodio polémico con aficionados tras el partido ante Águilas Doradas en Colombia. Ahora quedará por definirse la resolución de la Conmebol. El organismo deberá establecer qué ocurrirá con el encuentro y evaluar posibles sanciones disciplinarias para Independiente Medellín. Miren ustedes, muchas veces el accionar de los hinchas, pero hay que atender también a los hinchas. Muchos hinchas hacen de todo por apoyar a su equipo y que el equipo no dé buenos resultados da coraje, pero tampoco podemos normalizar la violencia. Hay que saber ganar y saber perder, pero perder constantemente tampoco es válido, ¿no? Nos vamos a la parte de entretenimiento a esta hora. Póngale play.
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0: Shakira, sí señores, Shakira sorprendió ayer en sus redes sociales y confirma la canción para el Mundial. Shakira volverá a ponerle ritmo a una Copa del Mundo. La cantante colombiana anunció este jueves que su nueva canción titulada Die Die será el tema oficial del Mundial 2026 que se disputará en Estados Unidos, México y Canadá. La artista hizo el anuncio a través de un breve video publicado en sus redes sociales, donde también confirmó que la canción será lanzada oficialmente el próximo 14 de mayo. El adelanto fue grabado en el Estadio Maracaná de Río de Janeiro y muestra a Shakira luciendo una camiseta amarilla y un pantalón corto azul, acompañada de bailarines y varios balones de fútbol, mientras interpreta fragmentos del nuevo tema. Con esta producción, la colombiana vuelve a vincularse con la máxima cita de fútbol mundial, luego del enorme impacto que tuvo en Sudáfrica 2010 con Waka Waka, una de las canciones más recordadas en la historia de los mundiales. 4 años después, Shakira también formó parte de Brasil 2014 con el La La La La La, consolidando una relación estrecha entre la música y los grandes eventos futbolísticos internacionales. El Mundial 2026 marcará además una edición histórica del torneo, ya que será organizado por 3 países y contará por primera vez con 48 selecciones participantes. Qué bien por Shakira, ahí está la cuota latinoamericana, claro que sí, en este Mundial de Fútbol que arranca en junio. Me pregunto, ¿qué dirá Piqué? Porque Piqué, discúlpeme, va a ver el Mundial. Es un exfutbolista ex pareja de Shakira, padre de sus dos hijos, y al escucharla a Shakira, ¿qué dirá? Y qué dirá su novia también, ¿no? Más información, Miley Cyrus tendrá su estrella en el Paseo de la Fama. Atentos, Miley Cyrus sumará un nuevo reconocimiento a su carrera artística. La cantante y actriz recibirá una estrella en el Paseo de la Fama de Hollywood en Estados Unidos el próximo viernes 22 de mayo en una ceremonia que reunirá a figuras del cine, la moda y la industria del entretenimiento. El evento contará con la participación de la actriz Anya Taylor y la diseñadora de moda Donatella Versace, quienes intervendrán durante la ceremonia. La presentación estará a cargo de Helen Kay. Personalidades muy reconocidas donde Miley Cyrus va a recibir su estrella en el Paseo de la Fama. Esta sería la 2845, el número que le tocó a Miley. ¿Cuándo estará nuestra estrella por allá? En algún momento, ¿por qué no? Hay que soñar, hay que soñar. Otro tema, BTS llegó a México y ya ayer se presentó, fue la primera presentación. Y las imágenes que estamos viendo fue cuando la presidenta de México los recibió, sí, a los asiáticos allá en el Palacio Presidencial. En un evento sin precedentes en México y América Latina, los miembros de la banda surcoreana BTS visitaron este miércoles el Palacio Nacional de la Ciudad de México para saludar a sus seguidores desde uno de los balcones principales. El encuentro, coordinado por la Secretaría de Cultura, tras gestionar directas entre el gobierno mexicano y la presidencia de Corea del Sur, buscaba obviamente estrechar lazos diplomáticos y entender el entusiasmo desde los fans ante los conciertos programados. Ayer fue el primer concierto, un lleno total en el estadio allá en México. Aproximadamente 60.000 personas fueron parte de este primer espectáculo. El segundo concierto de BTS mañana sábado 9 de mayo y el 10 de mayo, el domingo, también se presentarán en la capital mexicana. Son tres conciertos donde los asiáticos obviamente mostrarán su talento.

0: el fin de que las personas den clic en ese enlace fraudulento. El ministerio pidió a la ciudadanía verificar siempre las fuentes de dónde provienen los enlaces para no ser víctimas de estafas digitales. Ahí está la alerta, es falso, no es que se está dando un bono de $600 por el Día de las Madres, es un correo, es un enlace lleno de virus, incluso le vacían la cuenta que tiene usted de pronto en el celular, la aplicación, ¿verdad? Se la ponen en cero, pilas. Otro tema importante, SECAT habilita 30.000 cupos para cursos gratuitos. El Servicio Ecuatoriano de Capacitación Profesional, SECAP, habilitó 30.000 cupos para cursos gratuitos dirigidos a ciudadanos de todo el país. Así lo informó la Administración Pública del Gobierno. La oferta académica incluye capacitaciones en distintas áreas técnicas, tecnológicas y administrativas. Los cursos estarían disponibles en modalidad presencial y virtual. Entre las áreas que se están ofertando están, por ejemplo, emprendimiento, comercio electrónico, programación web, gastronomía, mantenimiento de computadoras, electricidad básica, mecánica automotriz. La iniciativa busca fortalecer las competencias de miles de jóvenes en áreas estratégicas para reactivar la economía en nuestro país. Quienes están interesados deben aplicar, obviamente, primero, hay unos pasos a seguir, en la página web www.encuentraempleo.trabajo.gov.es. Repito, www.encuentraempleo.trabajo.gov.es, en la cual se deben registrar, llenar unos datos, unos requisitos y esperemos que sea parte de esta iniciativa. Son 30.000 cupos a nivel nacional. Y de esta forma le ponemos punto final al noticiero el domingo, el Día de las Madres, el día de ese ser querido. Pilas, a portarse bien. 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Y sorprenda a ese ser querido diciéndole cuánto la ama. Esperamos, obviamente, de todo corazón que sea un excelente día. Me despido. Gracias. Buenas tardes.
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0: Buenísima.
1: Gracias.
0: Muy bien.
1: Gracias, Lucerito.
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auditor que está viendo el proceso, que se lo haga de la manera legal. Vámonos con la última tarjeta obsequio de $50. Ludy Natalia Tello Cobeña, la tarjeta obsequio de $50 se nos va a Santo Domingo. A Santo Domingo, ya estamos. 9, nos falta uno que viene a ser la tablet. ¿La tablet? Sí, la tableta. Se nos va a Bahía de Caracas con Marcela Maribel Melo Lucas. Se fue la tablet, se fueron las tarjetas obsequio, se fueron los kits escolares gracias a Creditía. 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Y ahora, aprovechando que el domingo tenemos ya el Día de las Madres, yo quiero desearles, junto con Radio Tía y Tía TV, también un feliz Día de las Madres para todas las mamitas. 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Eso ha sido todo. Ya los ganadores ya se van a poner en contacto con ellos para poderles entregar los premios ganados. Muchísimas gracias, muy buenas tardes, y continuamos con la programación en Radio Tía.

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0: En este Día de la Madre, celebremos a quien nos dio la vida.

0: sinaloenses. Así que váyanse conectando. No se olviden anotar el número de teléfono 0994-909090. Y bueno, hoy antes de empezar todo, me da gusto de poder recibir a un colaborador, a un compañerito de una sucursal, de la sucursal de Caluma. Él toda estrella viene acá a visitarnos. ¿Cómo está mi querido David? ¿Cómo le va? Buenas tardes. A ver, preséntese ahí.
1: ¿Qué tal con todos? Mi nombre es David y vengo a visitar la Tía Radio. Y un saludito de todos de la gente de Caluma, que es la 590. Caluma.
0: Usted es el que dijo que iba a venir y no pudo y nos dejó plantados acá con el otro compañero,
1: Por cuestiones de tema de viaje no pude avanzar.
0: ¿Cómo estás? ¿Qué haces por acá? Estás en tu día libre, en tu día franco, ¿verdad?
1: Claro, mis días libres. A ver, aprovechando.
0: ¿Qué haces acá en Guayaquil, hombre?
1: Tengo familia acá.
0: ¿Tienes familia acá?
1: Y de visita vengo, mis días libres.
0: ¿Vienes acá en Guayaquil? Sí.
1: Sí.
0: ¿Y vives allá en Caluma?
1: También.
0: Pero naciste en Quito.
1: Sí.
0: Es una mezcla de todo usted, compañero.
1: Todo, región sierra y costa.
0: Bueno, cuéntame, ¿qué te parece la experiencia de poder conocer Radio Tía? Yo imagino que ha de ser también la curiosidad de todo colaborador, ¿no?
1: Es una experiencia muy, muy bonita, le recomiendo también. Me gusta cómo se organizan aquí y las dinámicas son muy buenas, muy buenas.
0: Sí está, si te gustan las canciones también.
1: ¿Qué
0: tipo de canciones quisieras escuchar acá, por ejemplo?
1: Más lo que serían unas salsas, que eso a la gente le motiva.
0: ¿Te gusta la salsa?
1: Sí, me encanta.
0: Nos gusta la salsa, eso es.
1: No, yo no soy de comer comida de la sierra.
0: Que te gusta el cuy, me dicen. No, nada.
1: Nada, nada.
0: Entonces eres un quiteño trucho. Bueno, cuéntanos, ¿qué vas a hacer el día domingo? ¿El día domingo estarás trabajando?
1: Claro, me toca trabajar en la sucursal.
0: Pero yo imagino que ya, el día de hoy estás aprovechando también para estar con... ¿Tu mamita vive aquí?
1: No, ella es de Caluma. ¿Tu
0: mamita vive acá? Es
1: no.
0: De Caluma.
1: Sí.
0: Ah, ya las tiene cerquita. ¿Acá quién vive?
1: Solo mis hermanos y mis tíos.
0: Tus hermanos y tus tíos, ¿ya?
1: Sí. De ahí estoy de vez en cuando visitándola a la familia, que eso es lo primordial.
0: ¿Qué tiempo tienes trabajando en Tía, en Caluma?
1: Son unos... completando 2 años.
0: Dos añitos, ¿ya? ¿Y cuántos años tienes?
1: 21.
0: 21, estás jovencito. Estás jovencito todavía, Bueno, ¿y qué le has comprado a tu mamita? Bueno, después de que trabajes, ¿no? Después de que te salgas de tu horario de trabajo, ¿a dónde la vas a llevar?
1: A un lugar donde ella se pueda sentir más tranquila y invitarle una comida, un regalo sorpresa, haciéndole venir a los...
0: la madre todos los días, ¿eh?
1: Exactamente.
0: No solamente que no, por el día de la madre te saco a pasear y de ahí te olvidas de ella, ¿eh? O de ahí te acuerdas para Navidad para dar el regalito.
1: No, todos los días se sorprende a la madre con algo, todos los días.
0: Bueno, me dijiste que querías mandarle un saludo también a tus compañeros. Vamos, que el micrófono es todo suyo.
1: Quisiera mandar un saludito a un compañero que está saliendo con un tema, que él es músico, le gusta la música y lo está haciendo.
0: El ritmo urbano, ¿no?
1: El ritmo urbano, ¿ya? Sí. Quisiera que la gente que nos está escuchando me escuche a mí, que la música de él es un ritmo muy reggaetón, se podría decir, a nombre de las plataformas como Justin Sec, que él, espero que le vaya bien y siga cumpliendo sus metas.
0: Querido Justin, te envío un saludo, pero hazme una versión radial. Es de grueso calibre, es tremendo, ¿eh? Es tremenda la canción.
1: Las músicas de él son muy, muy, muy tentadoras, se podría decir.
0: Eres fan de Justin también.
1: Fan número uno.
0: ¿Y tú sabes cuántas canciones tiene Justin?
1: En total tiene 3.
0: Tiene 3 canciones, todo el ritmo urbano así.
1: La primera es...
0: urbano, grueso calibre.
1: Sí, la primera es como electrónica, se podría decir, y las 2 últimas son como ritmo muy urbano.
0: Ya, ¿y dónde se está presentando? Debe tener contratos también por el Día de la Madre. ¿Te imaginas cantándole reggaetón por el Día de la Madre y a la mamita? ¿Y es fan de quién? y es fan de Serginho.
1: Sí, ya le mandó un saludito ya.
0: Ya se ha debido de viaje con Serginho también.
1: No, todavía. Solo le mandó saludos.
0: A subir los nevados.
1: Sí.
0: Según Sergiño, según, él hace esas travesías que al Everest me dijo él la otra vez, que se va al Cotopaxi, según él, ¿no? Pero yo lo veo que acá en las escaleras ya se ahoga. No me imagino verlo ahí en las montañas, al hombre. Bueno, mi querido David, un gustazo haberte recibido acá. Eres bienvenido. Bueno, y para que te tomes también unas fotitos acá en Radio Tía.
1: De recuerdo, claro.
0: De recuerdo ahí. También envías muchos saludos a toda la gente, a tus compañeros ahí en Caluma. ¿Participaron en el baile, tía?
1: Sí, nosotros participamos este año. El anterior no pudimos.
0: Espero que este año también vuelvan a participar.
1: Lo vamos a hacer.
0: Y le dices a Justin también que participe.
1: Él salió de protagonista.
0: ¿En serio? ¿También estabas ahí?
1: Sí.
0: Ya voy a revisar el video para decir, ¡ah, ya los conocí! ¿Qué te pareció este año el ritmo? Bueno, el año pasado.
1: El del año pasado me gustó mucho por lo que se mezcló diferentes géneros.
0: ¿Ya?
1: De lo que es tipo bachata y reggaetón, ¿se podrá decir? ¿Un
0: claro,
1: poco?
0: Dembow, dice.
1: Dembow.
0: Me decía Ruido School, es dembow.
1: Eso.
0: Pero cambió todo. Pues no, ¿qué esperas este año? Quizás algún género en especial que... Dame recomendaciones, porque ya me toca estar pensando que con qué ritmo nos venimos.
1: Como artistas reconocidos, como por ejemplo, he visto que en la tierra reproducen Bad Bunny, otras canciones también más salsa que he visto también y escuchado. Y yo creo que sería mezclado.
0: Merengue. Vamos a estar trabajando. La cuestión es que sea tropical y bailable, ¿sí? Y que sea del agrado de todos ustedes también para que hagan sus increíbles coreografías y sus increíbles videos.
1: Exactamente.
0: Listo, David, muchísimas gracias. Un abrazote, sí, saludos, manda tus últimos saludos y también un mensaje para todas las mamitas que en estos momentos están haciendo también las compritas, ¿no? En los almacenes.
1: Claro. Quería mandar un saludo a mi sucursal, que es la 590 Caluma, conocida como la Tierra de la Naranja. Y también a todos mis compañeros que están laborando y... Que a todas las mamitas, que el día especial no solo es de ese día, son todos los días. Y quisiera que todos lo disfruten, las mamás, y que sean un día muy, muy, muy especial para todos, inclusive los hijos que le ayuden ahí.
2: Es verdad.
0: Muchísimas gracias, David, un gustazo. Quien quiera visitar aquí a Radio Tía, me dicen nomás, ya comenzamos con David. David, muchísimas gracias, espero que te vayas alegre ya de conocer. Ahí anda, date una vueltita al estudio de Tía TV. Mientras tanto, acá voy a dejar con una música para ya podernos preparar y entrar en acción y empezar a leer también los mensajitos. Un saludo fraterno para todos quienes conforman Radio Tía. Un saludo para el invitado de hoy. Ajá, ahí me le mandaron saludos a David. Muchas gracias, tía Caluma. Por acá ya lo trajeron a David. Ya voy a tomarnos la fotito, ¿ya?

porque venimos con un programa increíble, lleno de humor y de premios también. Darío, no vayas a estar contando los chistes agrios, por favor. Al ritmo del merengue con Elvis Crespo.

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0: playa.
1: Ni la trompeta, vamos.
0: Anda ciego. Oye, muchacho, entré, entré.
2: ¿Qué tal? ¿Cómo están? Muy buenas tardes, mi querida Shirley.
0: Bienvenido, mi compañero de chistes agrios, no, Darío jamás. Fernández. ¡Bienvenido!
2: Todas las mamás y mamitas.
0: Y las mamacitas también.
2: Claro, no, sí. Felicitaciones a todas las que tienen el don de ser madre y a las que la quieren, a las que lo quieren hacer. Aquí estoy. ¡Ah!
0: Qué gusto tenerte acá, siempre apoyando mis locuras, Darío.
2: Siempre, pero qué bueno, qué siempre bueno, porque, porque coinciden esos horarios en que casi nadie tiene nada que hacer, ¿verdad?
0: No, ¿qué te pasa? ¿Quién es el que más o el más?
2: Estoy que me saco el aire, he tenido una semana y un día a full, pero aquí estamos.
0: ¿Te vas de serenata?
2: Me voy de serenata, sí, de sí, show.
0: Hoy día.
2: No, hoy no.
0: No,
2: hoy
0: ya ves, no.
2: Mañana, mañana están todos cordialmente invitados. ¿Puedo decir dónde?
0: Por supuesto, dígalo.
2: Hay diferentes actividades, pero vamos a estar celebrando a mamá todo el mes, entre ellos en Bambú Plaza, con un bingo show musical.
0: Por Dios.
2: Que es dirigido a las madres, y también en Romería Plaza, que es otro el día sábado 16, en la tarde y en la noche.
0: Ah, perfecto. No contarás cachos.
2: No.
0: No contarás cachos. Bueno, vamos a empezar. Y mira, ya nos están escribiendo. Algo, el día de hoy y el día de mañana yo estoy recibiendo audios, ¿verdad? Donde los hijos le dedican una canción a sus mamitas.
2: ¿Tú has dedicado canciones a tus mamitas?
0: Sí.
2: No,
0: sí. Yo le digo, aquí está mi vieja, y ella me sale con un zapato. Sí, siempre se la canta.
2: Un saludo para la mamá de Shirley.
0: Siempre se la canta. A ver, pero lo que los estoy invitando es para que nos manden un audio cantando unas breves palabras a mamita, porque el 10, el domingo, sonará a nivel nacional en Radio Tía.
2: Bien, qué bonito.
0: Para que veas, ¿no? Entonces,
2: ¿quieres escucharte invítalo a nivel nacional? Dedícale una canción en vivo y en directo por WhatsApp a tu mamita.
0: Dando a conocer el amor de tu mami, haciéndola conocer a todo el mundo lo mucho que la amo.
2: Cante feo, cante bonito.
0: Y no por ese día, porque ya después ya le canté ya.
2: No, pues ya me queda porto, perenne.
0: Me porto chuque.
2: ¿Te imaginas escuchar tu voz? Mira, mamá, a tal hora específica. Espérate, mamá, mírate, mami, escucha, mamá.
0: Imagínate, no, entonces. No, pero ya, igual, va a estar rodando.
2: Qué bueno.
0: Va a estar rodando a cada hora. Así que para que estén atentos a la programación, eso va a salir y estoy seguro que les va a gustar. Ay,
2: por supuesto. Me parece súper chévere poder involucrar a los oyentes para que puedan ser escuchados a nivel de su mamá.
0: Pero por supuesto, bueno. Ahora sí, hola Radio Tía, me ponen, dedico la música de Yolanda del río, madrecita de mi vida. ¿Por qué las canciones son tan dramáticas?
2: Es que no todas son tan dramáticas, nosotros las hacemos dramáticas.
0: Es que esas canciones, en serio. Bueno, el producto que estamos compartiendo, un osito con caja de chocolate, se encontraba en sus perchas. Mi mami dijo, y se hace, hasta yo venir quiero encontrar la casa limpia y ustedes bañadas, somos tres hermanas y no estoy ya. Mira, aquí
2: ahí mezcló todo. Ella mezcló
0: la dinámica. Mi amiga, miren. Empezamos con la primera dinámica, ¿ya?
2: Yo creo, ok, está bien. La primera dinámica, la madre más creativa, ¿verdad?
0: Que es chacatamente.
2: Mira, queremos ver ese talento. Envíanos una foto o una manualidad o esos detalles que alguna vez hiciste para tu mamá, o si eres mamá, que tu hijo haya hecho para ti con amor.
0: Ahora la escuela tiene que haber salido ya con la tarjetita.
2: Pero es que las mamás actuales ahora se quejan porque dicen que los deberes que les mandan en la escuela los terminan haciendo ellas y deben sorprenderse del autorregalo que se están dando. ¿Te ha pasado?
0: Oye, es que también mandan unas tareas.
2: Ah, se está alguien de aquí se está quejando.
0: Unas tareas más complicadas que ni uno termina de grande hacerlo, imagínate el
2: ya, bonito. Pero volvamos al detallito de la mamá.
0: Eso sí he dado, ¿sabes? Eso okay. Sí he regalado. En
2: con
0: su momento,
2: fideos, con conchas.
0: En su momento,
2: con
0: las cartitas también. Le pedía plata a mi mamá para comprarle el regalo de ella, incluso.
2: Mira, ¿cómo sabe mi mamá que un regalo era mío cuando llegaba todo sucio? Qué malo que era yo para las manualidades. Sí, malísimo. Yo entregaba.
0: No parece.
2: El regalo, no, sí. Es que la magia es otra habilidad, pero no tiene nada que ver con la pulcritud.
0: La pulcritud, ya.
2: No, y las manualidades, no, nunca, no es mi fuerte. Mi hermano, como soy mellizo, mi hermano sí se llevó la parte hábil de
0: las
2: manos.
0: Claro, tú sacaste la actuación.
2: La labia nomás.
0: Tu otro hermano sacó, pero ya el arte en las manos.
2: En
0: también
2: las manos.
0: Mira, aquí la señora nos comparte.
2: Oye,
0: una tarjetita bonita. Me regaló que el regalo que me dio mi niña hoy en el programa del Día de las Madres. Ay, mira, qué bonito.
2: Ay, sí, claro, pero la niña ahí tiene un mes, ni un mes de nacida, yo creo.
0: Oye, pero ¿tú por qué? Ponte que está en maternal ahorita.
2: Y, le manda, tú, y ella la hizo.
0: Suponte que está en maternal o en inicial.
2: O tal vez una foto del recuerdo, es verdad. Le dijeron, claro, manden una foto con su hijito y mandó la mamá
0: y
2: esa.
0: Y mandó donde estaba más tierna.
2: Sí. Y hablaste de más,
0: está,
2: qué feo.
0: Cuando estaba bonita, dice uno, ¿no?
2: No, no hay niño feo, no hay niño, no hay niño guapo.
0: No, y hablé en mi caso cuando le digo, mira, a mis hijos, aquí eras bonito. Ahora ya estás todo malcriado. No, pero está bonito, mira, en Fomix escarchado. Fomixito escarchado, mira ella. ¿Cuál es su nombre, mi amiga? Envíame su nombre.
2: Ser madre no viene con manual, bien dicho.
0: ¿Qué premios tenemos? ¿Qué bueno, premios tenemos para los que nos envían la fotito?
2: Así es, tenemos como no premios una tarjeta años. Obsequio.
0: Así es, de $20.
2: También
0: para que se haga
2: un toma
0: compras.
2: Todo y un porta celular.
0: Claro, ese es del kit de tía.
2: Y si esto parece poco, un coffee cup.
0: Un coffee cup para que se tome su cafecito para las mamitas café lover, ¿ya?
2: Gusta.
0: Y como la señora aquí ya me mandó su fotito, su regalito, ¿verdad? Mira, está
2: bonito,
0: válido,
2: está
0: sí.
2: Bonito. Pero no ha dado su nombre, ya te lo envío.
0: No tiene 2 años, dice, lo hicieron con las profes. Ah, mira tú. Mira. ¿Y cuántos años tiene? Vamos a estar conversando aquí.
2: Cuéntenos de su vida, ¿cómo se llama?
0: Deme su nombre, mi amiga, deme sus datos. Cristina Bolaños, por favor, anótame ahí los nombres, gracias.
2: Aquí.
0: Sí, por favor, Cristina Bolaños, te voy a coger de secretaria.
2: Te dije que no me ibas a entender la letra porque mi hermano es Cristina
0: Ay,
2: Bolaños.
0: Dios mío santo, Cristina Bolaños, mi querida Cristina. Y aquí ya te anoto y te ganas una tarjeta obsequio de $20 porque ese regalito que te dio tu niña está hermoso.
2: Qué bonito,
0: tiene
2: una tarjeta,
0: años,
2: qué chévere.
0: Claro, sí, una tarjetita para que ella, sí. Ella vea.
2: Tiene 2 años, ella lo hizo. Ah.
0: Lo hicieron con las profes, dice. Oye, mira, aquí hay otra mamita que manda una fotito. Esta es de la mamita, mira, dice, hola. ¿Puedes leer? Si alcanzas.
2: Hola, saludos a mi madre, Olga Holguín. Ella está delicada de salud. Les mando un gran abrazo de parte de Jacqueline, la hija, y me gustaría escuchar la música. Otra vez apareció, hay que ponerla, mira, de Yolanda Río. Ella le encanta esa canción, muchas gracias. Es que mira, uno de verdad apela a la emoción, al sentimiento. Porque uno cuando ya crece se da cuenta que fue mal hijo. ¿No te ha pasado? ¿Tú vas a decir que fuiste la mejor hija del universo? Sé sincera.
0: Pero tampoco no.
2: No, tampoco he sido, voy a decir que fuiste...
0: No, pero tampoco, ay, que no, ¿sabes qué? Yo pienso que...
2: Y entras en sentimiento, ¿por qué no le dije a mi mamá de tal cosa?
0: No, es que mi mamá es loquita. Mi mamá es de las que tú le dices, mami, te amo mucho. Ay, ella es ridícula.
2: Yo también conozco a tu mamá.
0: Llegó.
2: Yo le decía, mamá de Shirley, y la amo mucho. Ay, ya, sale de aquí, me decía. ¿Te acuerdas cuando me botaba?
0: No molestes. No molestes. Mira, cuando yo ingresé a trabajar acá.
2: Ok.
0: Está bien, mijita. Hasta que usted encuentre algo estable. Hasta que usted encuentre algo que sea de verdad.
2: No sabe qué es la pasión que tenemos, la emoción, las ganas.
0: No lo comprende, en serio.
2: Madre.
0: Le digo, ya, mamita, está bien.
2: Pero bueno, ¿le vas a poner la canción de Yolanda?
0: Sí. Mi Cristina, mi querida Cristina Bolaños, usted se ha ganado una tarjetita obsequio de $20. Yo ya le voy a estar enviando a más tardar el día de mañana el formulario para que me lo pueda llenar, ¿ya?
2: Así es.
0: Voy a estar en contacto con usted. No se preocupe, pero tampoco se despreocupe. Soy clienta de Creditía. Ella tiene su tarjeta de Creditía.
2: Asegura más, la posición. Perfecto.
0: Empezamos nosotros a entregar premios de Creditía por el mochilazo más. Escolar.
2: Cuenta la leyenda que si eras cliente de Creditía y mandabas una foto,
0: así es, ya la mandó, ya la envió, mira tú, ya la envió.
2: Yo le quería agregar otro premio, no me contaste el
0: ya
2: Facebook.
0: La envió. Bueno, vamos a dar la bienvenida a nuestra otra compañerita que también nos va, así es, dele, Marcosho Cervantes.
3: Hola, ¿cómo están? ¡Holis!
0: Bienvenida, yo no sé, pero... Los teatreros tienen algo en común, se visten de negro siempre, ¿por qué?
2: Disimulamos y no llamamos la atención.
3: Claro, somos tramoya.
0: Así veo, pero no, y ahora que estoy también en radio me pasa lo mismo. ¿Cómo estás? Bienvenida, Marcosha, a este programa. Gracias por acolitar siempre esta locura.
3: Gracias, Gracias a usted por invitarme. Siempre es un placer estar aquí con usted en cualquier locura que se le ocurra.
2: ¿Por qué le hablas de usted? Disculpa.
3: Porque ella es mi Miss, ella es mi Shirley.
2: Ah, tú fuiste
3: siempre
2: la Miss.
3: Siempre va a ser así para mí.
2: Qué raro hablarle de usted a usted, oiga.
0: Porque ya, pues tú sabes, yo a ella la vi con las trencitas, con lentecitos.
3: Chiquitita.
2: ¿En dónde fue Miss?
3: En el Quinche, Nuestra Señora del Quinche.
0: Yo trabajaba anteriormente, uh-huh. Yo tengo vida de descuento. Para
2: bien.
0: Los que no sabían, yo era colectora, asistente de cartera, la que cobraba las pensiones.
3: Bien.
0: La que cobraba
3: verdad.
0: Las pensiones, ok. Pero igual les mandaba el audio de voz. Por favor, padre de familia, no se olvide de ponerse al día en las pensiones.
2: Oye,
3: ese era el recordatorio de siempre.
2: ¿Y siempre fue histriónica?
0: Sí. Desde que yo la vi con las trencitas y los lentecitos, y después en una exposición me asombró porque ya no tenía ni trenzas ni lentes, y empezó a hablar, sí, que esto, que sí, que yo...
3: El glow up que me pegué, el crecimiento.
0: Sí, wow.
2: El desarrollo me cogió temprano.
0: Así es. Bueno, mi querida Marcosha, para que te pongas en onda, ya estamos con la primera dinámica. ¿Cuál es la primera dinámica, mi querido Darito?
2: La primera dinámica se llama La Madre Más Creativa. ¿Alguna vez te tocó hacer una manualidad para tu mamita, obligada,
3: claro.
2: no obligada?
3: Bueno, obligada no, pero todos los años te ponían a hacer una manualidad. Y ahora que ya soy grande, es un desperdicio, pues, que el fideíto, que la lentejita, que la manito. La verdad que las mamás nos aman, porque feísimas siempre me quedaban a mí. Nunca pude hacer una manualidad.
2: Pero
3: ellas
2: la mantenían ahí en el escritorio,
3: claro,
2: en la mesa.
3: Claro, mi mamá las tiene guardadas todavía.
0: Ay, es que doña Nancy.
2: Es que en el...
0: Doña Nancy,
2: es que las mamás son súper creativas, porque en caso de que exista algo eventual y no podamos movernos, no tienes que comer, saca el fideo del recuerdo y con ese empiezas a comer.
0: No, pues y la guardabas tan bien que después le caía esa el gorgojo ahí. Pero algo que quizás te haya nacido de hacerlo, no en la escuela, pero algo de que, bueno, le voy a hacer una cartita a mi mamita, ya que no tengo plata, le voy a hacer una cartita, un detallito especial.
3: ¿Sabes? Una cosa que me acuerdo es que ya hace varios años yo intenté aprender a tocar guitarra.
2: Okay.
3: Mi papi me compró la guitarra, me pagó un profesor que vaya a la casa a enseñarme a tocar guitarra, y mi motivación era aprenderme una canción para tocársela a mi mami.
2: ¿Y qué canción era?
3: La de Servando y Florentino.
0: La típica.
2: ¿Cuál era?
0: De nuestro tiempo era el Leodán.
2: No, que perdón, perdóname.
0: No te veas tan jovencito que
2: yo soy de Bad Bunny.
0: Tú ibas cantando Leodán. ¿Cuál es que le gustaba a Gabriel?
2: Leodán, no.
0: ¿Cuál era que
2: Ricardo
0: le gustaba?
2: Montaner.
0: Ricardo Montaner. Va por ahí.
2: No.
0: Mira, Marcosha es del tiempo de
3: Servando
0: y Florentino.
2: ¿Qué canción era la de la mamá?
3: Me suena. Ya no me acuerdo cómo se llama, pero decía,
2: no encontré. Hagamos un dúo, damas y caballeros, para que aunque no aprendió a tocar guitarra, por lo menos lo cantamos. A dúo. Preséntanos, por favor.
0: Acá
2: sin Servando y Florentino.
0: Salserignáticos también.
4: 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Son las 16 horas en Radio Tía.
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0: ¿Qué horas serán, Darío?
2: Creo yo que las 16 horas.
0: ¿Qué horas serán? 4 de la tarde. Ahora sí, ya. Ahí vamos con la cancioncena.
2: A capela.
3: A capela.
0: No, que a capela nada, seguí, está ahí, canta.
3: Yo no escucho nada.

0: ya se está yendo la gente.
1: ¿No? Ponle la de Yolanda, no más.
0: Ya se está yendo la gente.
1: No se vayan, sigan comprando, ya nos callamos.
0: Bueno, ahí mientras tanto Darío era de Leodán.
1: O sea, sí me gusta.
0: ¿Tú cantabas eso, Darío? No digas que no.
1: No digo que no, sí me gusta mucho la música de...
2: Por cultura general, por cultura.
1: Claro, por cultura general yo cantaba las canciones que cantaba ella y mis abuelitas.
2: Por historia.
0: Mensajito, vamos por acá. Muy buenas tardes, les saluda Víctor Yagual Tomala. Oye, mira, ese está precioso.
1: Está bonito.
0: Desde la provincia de Santa Elena, escuchando Radio Tía.
1: Dice feliz mamá, Víctor.
0: Coge el mouse que está allí. Acá también puedes ver.
1: Aquí también podemos
0: ver. Le pueden ver para que no estén acá. Ese sí está bonito. Mira esa ficha que tenemos allá para que veas. Si hoy por ti puedo andar. Ahora sí. Bájele, descárguele la foto y vamos haciendo los comentarios. Mira, Marcosha.
1: ¿Qué opinas,
2: Marcosha? A ver, ¿qué cosa? ¿Qué es eso?
1: Dale cariño, que se secó
0: el aire.
1: Dale
0: la bienvenida a Marcosha primero.
1: Marcosha, bienvenida, mira.
0: Te explicamos la dinámica.
1: Esta es parte de la dinámica, la madre más creativa, donde queremos ver el talento y ellos nos envían sus fotos, los detalles hechos con amor. Y tú le dices, ¿qué es eso?
0: Mira,
2: no, es que no.
0: Víctor Yagual
1: desde Santa Elena.
0: Dice que él realizó esto para la esposa. Le saluda Víctor Yagual Tomalá.
1: Víctor Yagual, espero que tengas 5 años, ¿ah?
2: Es para la esposa.
0: Eso quiere decir que no hay plata.
2: Pero el detalle es lo que cuenta. Que un hombre haga eso es bien difícil. Los hombres son como más prácticos. Y que se haya tomado el tiempo.
1: O sea, yo ya solo con la letra F ya me hubiese echado para atrás. Felicidades, Víctor. Ahora está listo, ¿verdad?
2: Mira, ya entendí el contexto, pues no claro. sabía qué era.
0: Mira, y ya me pone también, ya me adelante y dice, tiene que obedecer porque la que manda aquí soy yo, tu madre. O sea, la frase es que hizo más adelante.
1: Está jugando más adelante, Víctor. Pero igual, Víctor, cuando retomemos ya la parte de ese segmento, vuelves a escribir, porque si no, los mensajes se nos van hacia abajo y ya te perdemos, Víctor.
0: Anóteme ahí, don
1: ¿a quién?
0: Víctor Yagual Tomalá.
1: Víctor. ¿Eres, tiene más hermanos?
2: Sí, tengo uno.
1: ¿Qué tal? ¿Qué tal? ¿Cómo peleaban? ¿O su mamá qué les decía?
2: Porque teníamos mucha diferencia de edad. Él era chiquito, yo era grande. Entonces todo era...
0: O sea, no había relación ahí.
2: No, todo era para él, pues claro. Yo no le podía decir nada porque tú eres más grande, tu hermano es chiquito. Ay.
0: Esa es la típica. Bueno, sí. En mi caso me lo hacían a mí, a mi hermano, mejor dicho. No, tu hermana es más chiquita. Mi hermano nunca me habló. Nunca me hablaba mi hermano.
1: Bueno, nosotros somos 5 hermanos.
2: Uy.
0: Nunca.
1: Soy mellizo.
0: Y mellizo
1: tengo
0: todavía.
1: Mi hermano mayor.
2: Chuta.
1: Aunque los de en medio casi no. Sí recibimos el amor de mamá, ¿para qué? Ellos dicen que yo soy el favorito.
2: Los de en medio siempre dicen que no son tomados en cuenta, eso es cierto.
1: No, yo creo que no.
2: No,
0: yo tengo 3.
1: Y aquí no
2: lo tengo. A ver, ¿cuál es su
1: ¿cuál
2: favorito?
1: ¿Cuál es tu favorito? Dañando mamás.
2: Yo no tengo favoritos.
0: Yo los quiero a todos por igual, a todos por igual yo los quiero.
2: Eso no es verdad. Estimado público. Eso no es verdad, todas las madres dicen eso, pero no
1: siempre
2: es
1: debe haber un favorito.
2: Ay, siempre
1: pero dicen
2: hay uno
1: que a veces
2: que te cae mejor ya.
1: Exacto. Pero dicen que a veces el favorito o el que te cae mejor, por así decirlo, es el que más necesita de su madre.
2: Es verdad, se escucha. Y eso no quiere decir que lo quieran menos a los demás. No, el amor es por igual, pero siempre hay un favorito. Eso es así.
1: Eso es de 55 que sigue viviendo con su mamá.
0: O sea, si me preguntas quién me puede cuidar de los 3 con paciencia, sí será el segundo. Sí será Lucas, la verdad.
2: Y ahí está el favorito, entonces. Ahí está.
1: Lucas.
0: Yo los quiero a todos por igual. Ajá.
1: Sí, Lucas.
0: Es que cada uno tiene su
1: personalidad.
0: Su personalidad, no, tiene su ¿qué te digo? Su no sé qué, no sé cuá.
2: Que se pone no
0: sé cómo.
2: Por ejemplo,
0: mi hijo mayor Samuel es muy entregado a mí.
1: ¿Qué?
0: ¿Ya?
2: El más engreído.
0: El segundo es más papitis.
2: Ya.
0: La tercera está entre papitis y mamitis, pero es una pelea con la mamitis cuando yo le toco al papitis.
2: Ah. Celos.
0: Ya, entonces esa es una revancha como que muy, muy, muy tierna, muy bonita, muy salvaje. ¿Verdad?
1: Hemos logrado que se desahogue.
0: Ya. Samuel, mi primer hijo, él tiene el síndrome de Peter Pan.
1: ¿Cuál es el síndrome?
0: No madura.
1: Tú eres de mi equipo, Samuel.
0: De repente el segundo, a Lucas, que es un joven de 15 años. Él parece el de 20 y Samuel parece el de 15.
2: Ay, se cambiaron los papeles ahí.
0: Así es. Y la chiquita, pues como toda mujer, es la que los ordena.
2: La que manda.
0: La que manda, ¿no? Entonces, yeah. Así, ¿qué te parece?
2: Desde chiquita ya vienen con ese chip insertado.
1: Pero es que yo creo que todo va evolucionando conforme tú vas aprendiendo a ser mamá, porque tal vez con Samuel tuviste una experiencia diferente que ya no le diste mucha atención al segundo y la tercera... Pobrecita.
2: Bueno, es que siempre dicen que el primer hijo es como el especial, porque con él aprendes a ser mamá, ¿cierto es?
0: Es que fui madre soltera con mi primer hijo.
1: Por eso dije, hoy es un día especial para Shirley. Y es por eso que en este momento tus hijos están entrando con la canción de Yolanda.
0: Ay, mis hijos.
1: ¿Dónde están mis hijos?
0: ¿Dónde están mis hijos? Entonces yo fui madre soltera con mi primer hijo.
1: ¿Cuál es la canción de Yolanda que nos pedían?
2: Pero eso no crea también como una relación más fuerte, claro. Claro, es bueno.
1: Pero el que te va a cuidar de viejita es Luca.
0: El que te va a cuidar viejito es Luca, porque tiene más paciencia. Ya se muerte a cosas. Ya, mamá. Sí, mamá.
2: Ya está. Harto.
1: Al contrario, ni bien cumple 18, se te va.
0: Oye, tiene 20 todavía. Está
2: ahí. Ese es el de 55. Ese es mi.
0: Me pide Transformer y le digo. Dame una nuera y te doy todos los... dame nietos y te doy todos los transformes.
1: ¿Ya quieres ser abuela?
0: Ya quiero ser abuela.
1: Pero falta, ¿no dice que tiene 15?
0: No.
2: Tiene 20.
1: Samuel 20. Pero ya, todavía falta un poquito.
0: No, de una ya, yo ya quiero nietos. Después voy
2: Samuel,
0: a ser,
2: ponte pilas.
0: Después voy a ser abuela en verdad, o sea, ya arrugadita.
2: Entonces quieres ser una abuela joven. Claro, por linda, supuesto. Linda, sexy.
1: Estamos solicitando carpetas. Si usted tiene una hija que también quiere acelerar su proceso.
0: Ya lo hice quedar mal. La otra vez estuve acá y ya me dijo, mamá, por favor.
1: Mamá, por favor.
0: Mi estimado Víctor Yagual se acaba de ganar una tarjeta. No es una tarjeta. Un kit de tía, un tomatodo y un porta celular para que se acuerde de nosotros.
1: Bien.
0: El día de mañana yo le voy a estar enviando el formulario para que nos pueda llenar y ya después hago la entrega, la coordinación.
1: Oficial.
0: La entrega oficial. Bueno. No más tristezas. Mira, aquí dice saludos a Radio Tía. Este pequeño pero hermoso detalle es para mi madrecita querida y hermosa de parte de Carolina Soledispa Manaví.
1: Desde Manaví, a ver.
0: ¿Qué será? Déjame ver. Mira, las flores eternas.
1: Mira, qué bonito.
2: Ay,
1: las
2: florecitas
0: eternas.
2: Yo me regalé una vez a mi mamá una de esas flores.
0: Yo
2: sé. ¿Todavía
0: yo,
2: la tendrá?
0: Yo mañana.
1: Todavía la tendrá.
2: Debería tenerla.
0: Son eternas, que son de tela.
1: Es que son eternas de un año. Hay eternas de un año, eternas de dos años.
0: Esas son de telita, mira.
1: Pero eso ya es eterno, claro.
0: Claro, me contra que eterna, a menos de que, bueno, no sé, se te queme.
1: No sé.
2: Esa es una cosa
1: ya mira, grave. Siendo sincera, ¿te gustaría que te guste que te regalen flores por el Día de la Madre?
0: Yo ya te expliqué.
2: Yo no escuché.
1: Es que no llegó, Marcos.
2: Sí le gustaría
0: a
2: o no.
0: Me encantan los girasoles,
2: Marcos. ¡Ay, a mí también!
1: ¡Ay, twins!
0: Ya, a mí me encantan los girasoles.
2: Ya.
0: Y yo le contaba a Darío, espérate, déjame poner otra música que me pongo triste, ya, me pongo triste.
1: Con la mamá de la mamá de la mamá de la mamá de la mamá de la mamá de la mamá de la mamá de la mamá.
0: Con este tema, ya. No tan triste, pero por ahí va.
2: A ver, cuénteme.
0: Ah, no, estábamos hablando de las flores, lo invité a él también para el Día de la Felicidad, chi. Bueno, ya estábamos hablando y me dice, cuéntame algo... ¿Cómo era? Que te cuente algo trágico, pero que le encuentres el chiste. Entonces yo
1: ya me acordé.
0: Mi experiencia, que un 14 de febrero, saliendo de
1: la ciudad de Guayaquil.
0: En la ciudad de Guayaquil, en pleno centro, saliendo de Almacén Estía, me hicieron el secuestro express.
1: Pero ella tenía en su poder.
0: Estaba con mi esposo y mi ramo de flores de girasoles del 14 de febrero. Entonces, me llevaron todo. Menos mi florero.
2: Oh.
0: Este año le dije, ni se te ocurra regalarme flores.
2: Le traen malos recuerdos.
0: No quiero nada.
2: Chuta.
0: Entonces todavía estoy con ese trauma, ¿ya? Pero igual veo los girasoles y me gustan. No supero todavía.
2: Pero fuera de ese evento traumático, ¿le gusta o no le gusta?
0: A mí me gustan las flores. Sí, aquí hay ciertas personas que no les gusta regalar flores.
1: Hay ciertas.
0: Uno de aquí no le gusta.
2: Uno de aquí.
0: No le gusta regalar flores. Pero bueno, cada uno tiene su. ¿Sí o no, Dani?
1: O sea, yo defendiendo a las personas que no regalan flores.
3: La verdad, las cosas como son.
1: Las flores duran poco.
0: Pero es un detalle bonito.
2: Claro.
0: A mí me gusta. Es como que tú me digas, no sé, no como carne.
2: Los chocolates también se acaban. O sea, son detalles igual. Queda el momento.
0: Mira,
2: queda,
0: es más, alguien me dijo,
2: la foto.
0: Alguien me dijo lo mismo que tú. Es que son plantas y le cortamos la vida para regalar. Y no te comes el pollo, le digo.
1: No, yo no me digo.
0: No comes el pollo, no comes carne.
1: Yo voy al hecho de que, bueno, está bien. Regálenle flores, por favor, queridos oyentes de Radio Tía. Mándenle todas las flores posibles a Shirley.
0: No, bueno, sí, yo las recibo con mucho amor, comprensión y ternura.
1: Bueno, ¿y el de la flor eterna?
0: La de la flor eterna también se me lleva un premio. Déjame poner acá para
1: poder
0: estar atenta. Ya se me perdió, ¿viste?
1: No, yo les dije, ahí está.
0: Carolina Soledispa de Manabí, de Manabí. Ok, continuamos acá con más. Allá, vamos con canciones, ¿le parece?
2: Me vamos a cantar de nuevo.
0: ¿Cuál me pidieron? La de Yolanda del Río. La de Yolanda del Río, ¿cuál pidieron, Darío?
1: Algo con la madre. Yo creo que es la única, la típica de Yolanda del Río.
0: Mira, aquí hay otros girasoles, mira. Pero abre ahí, pues, Oche. Ayúdale, Marco, ya, porque el hombre no puede.
2: La tecnología
1: y yo no nos llevamos bien.
2: Pero qué cosa.
1: A este de aquí. Este hermoso y pequeño detalle va con mucho amor de parte de Rubí para mi querida mamá Beatriz.
0: Mira que está lindo también. Estamos hablando de las flores eternas, ¿viste?
2: ¡Ay, está hermoso! ¿Y de qué está hecho? ¿Está tejido? ¿El de aquí?
1: Ah, está tejido, bonito.
0: El de ahí está tejido y el de acá es de telita, es verdad. Sí. ¿Sabes que hay una señora, una abuelita, digo yo, en el malecón que vendía estas flores así tejiditas?
1: Es verdad.
0: Es hermosa.
1: Y como nadie le compró, ya no.
0: No, yo le compré. Ya está bien. Yo sí la compré una, me encantaba.
1: No, yo también le compré.
0: A ver, quiero enviar un saludo muy especial a mi querida madre Beatriz Lozano. Mamá, quiero que sepas que te amo muchísimo y agradezco a Dios por tenerte en mi vida. Gracias por tu amor incondicional, por tus consejos, tus abrazos y por estar siempre conmigo en cada momento. Eres una mujer maravillosa, fuerte y llena de amor. Que Dios te bendiga siempre, te cuide y te regale mucha salud. Y nunca olvides lo importante y especial que eres para mí. Te amo con todo mi corazón.
2: Basta.
1: Oye, como mamá, ella es llorona. Cada vez que te mira, tienes tres hijos. Cada uno te lleva al evento el Día de la Madre. Y el niño lee la misma frase: querida madre. Y empiezas a llorar, ¿no?
0: No, pero me pasó algo cuando ya fui mamá. Justamente, en Cuéntale a la Tía, que es un programa que están dando por Tía TV, un podcast.
1: Cuéntale
0: a
1: la Tía.
0: Con Nachita, Cuéntale a la Tía.
1: Correcto,
0: para que,
1: sí.
0: Para que puedan ahí seguir el podcast.
1: Saludos a Nachita.
0: En Spotify, o en Tía TV también, que justamente entrevistó a... Ay, Angulo.
1: ¿Carmen?
0: No, al Angulo, pero no me acuerdo. Se me fue el nombre de la negrita que era de combate.
1: Ah,
2: Denise
0: Angulo. Ella decía, obviamente, que no era, no era ella sensible hasta que fue mamá.
1: Es verdad, como que la mamá desarrolla una nueva...
0: Lloré con Toy Story 2.
2: Yo también lloré con Toy Story 2 y no soy mamá. Lloré con Coco.
0: Yo no lloraba, o sea, yo regularmente yo no me daba sentimiento nada.
2: ¿En serio?
0: Sí,
1: Eso se llama...
2: Insensible.
1: No. Eso se llama deuda, crisis.
2: Estrés.
0: No sé, pero ya una vez que ya fui madre y ya estas canciones, este tipo de canciones ya que empezaba a llorar.
2: Y cualquier cosa que hacen los hijos también la hace llorar.
0: Sí, también.
1: Y ya encontraste la canción de Yolanda, ¿no?
0: Sí, me encontré, pero es que no sé cuál es, regalo de un hijo.
1: A ver, ¿qué dicen las personas?
2: ¿Qué tiene que ver la canción de Yolanda? ¿Por qué quieren?
1: Porque ya tres personas han pedido y ella no quiere poner esa canción porque dice que es muy triste.
0: Madrecita de mi vida.
2: Pero sí, ¿por qué tiene que ver canciones tristes en el
1: Día de la Madre? Pregúntale al compositor.
0: ¿Viste? Es lo que yo mismo digo, porque hay canciones tristes para el Día de la Madre.
1: Dime una canción alegre para el Día de la Madre.
0: La mamá.
1: Eso es porque te comes una inicial, pero agregando la inicial ya no es canción.
0: Mira, puedes coger la de Víctor Manuel y ya les estoy haciendo spoiler a la gente, ¿no?
1: Claro.
0: La de Víctor Manuel, por ella, ¿sí o no?
2: ¿Esa es la mamá?
0: ¿Le puedes dedicar a

0: verdad, las cosas como son.
1: Así es.
2: Nueva canción desbloqueada para el Día de la Madre.
3: Bueno, ahora sí, a petición del público, vamos a escuchar esta canción de Yolanda del Río, Madrecita de mi vida.
1: Y vamos a llorar.
3: Y después vamos a hablar de las canciones tristes.
2: No
3: sean tristes. A ver, una canción para mamá, la canción Color Esperanza, la canta Diego Torres.
2: Esa canción es linda.
3: Sí, también, ya la vamos a complacer con eso. Por acá también tengo otro, a ver, mira. Hoy ya tengo los tres ganadores, pero los detallitos están bonitos, ¿eh? Bueno, muy buenas tardes, escuchando Radio Tía desde la provincia de Santa Elena, Cantón La Libertad. Le saluda Yajaira Pilay. Esta manualidad lo realizó mi esposo con mi hijo, que es un amor. Mira que los esposos están pila y tú no haces nada, Darío.
1: Pero...
2: Mira, está bonito, está bonito, está bonito.
3: Se lo mandó a hacer, Darío. Siempre daña la magia, la fantasía.
2: Es poco romántico.
3: De verdad. Mira una florcita eterna también hecha de fomix.
2: Están de moda las florcitas así.
3: De ley.
1: ¿Por qué no quieren gastar en algo natural?
2: Porque no quieren que se muera, exacto, que termine.
3: Mira,
2: el
3: ya me dijeron las frases de mamá. Bueno, vamos adelantando porque la gente está pero apurada. Mira, que hay más detalles.
1: Y sigue sin poner la canción de Yolanda.
3: Me están escribiendo, pues vamos ahí, listo.
1: Qué capacidad de escribir. Gracias a todos por conectarse aquí en Radio Tía. Estamos celebrando a nuestras queridas mamás.
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3: El día de la madre.
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0: levantaban con esta canción.
1: Mamá, ¿dónde está la comida?
2: No sé.
0: No sé. No, pues, ¿a poco te estabas dormido? 10 de la mañana. No. 8 de la mañana, pongo.
1: Okay.
3: Bueno, los fines de semana mi mamá escuchaba a Camilo Sesto.
1: A mí me encanta.
0: Sí. Y tu mamá grita.
3: Mi mamá está enamorada de Camilo Sesto.
0: ¿Ya viste?
2: Sentirse atado a los recuerdos de un pasado.
0: Bueno, y con respecto a Yolanda del Río, pues son las típicas canciones del Día de la Madre.
3: Tristes.
0: Así es. Las tristes.
1: O
0: las
1: sea, tristonas. Hay momento para todo, para sentarse a escuchar la canción, quebrarse un ratito. Pero yo creo que la mamá es más que eso. La mamá es fuerza, es emoción, es garra.
0: Es alegría. Bueno, y la otra vez me puse también a buscar canciones para el Día del Padre.
3: También, todas son tristes.
0: Pero ¿por qué tristeza?
3: Como que
0: no.
3: Es un día para entristecernos porque tenemos papá y mamá.
0: Y solamente ese día, porque ya el día siguiente ya es otro.
3: Sí.
1: Ustedes conversan y yo me siento aludido, así como retado. Pero si yo no escribí la canción, solo estoy aquí.
0: Pero, ya, pues, como, pero no te has puesto a pensar como artista.
1: O sea, sí, es verdad que...
3: Yo siento que te gustan las canciones así.
1: A mí me encantan las canciones sufridas.
0: No le veo la cara de sufrido. le saluda Yajaira Pillay, mamita que se respeta, decía. Ya se están adelantando ustedes hoy. Mamita que se respeta, decía, entra que no te voy a pegar. Y siempre le creí.
3: Y siempre le pegaba.
0: ¿Cuánto te extraño, madre mía?
1: Espérame, estaba acá. Cuéntame una anécdota de esas de entra que no te voy a pegar.
3: Bueno, a mí no me pegaban. Nunca me pegaron a mí.
1: Por eso es que eres rebelde ahora, ¿no?
3: Por eso es que me dediqué a ser actriz, carajo. Por eso es que me fui.
0: Por eso es que te fuiste, muchacha.
3: Ya mismo comenta mi mami.
0: Es verdad, ya me dijo.
1: Señora, mándenos una anécdota, por favor.
0: Señora Nancy, una anécdota, por favor.
3: Mami,
0: yo me acuerdo cuando...
1: Pero escribí una Nancy, ¿o es otra Nancy?
0: No es otra Nancy. Ah, yeah. No es la Nancy que tú y yo conocemos, es otra Nancy.
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0: Bueno, y en serio, en las frases que mamita que se respeta decía, entra que no te voy a pegar, y siempre le creímos. ¿Qué otras frases podíamos...?
1: En la casa hay comida.
0: Cuando tú veías esos churritos y te decían, mami, quiero comer eso. En la casa hay sopa, ni siquiera comían en la casa.
3: Acá
0: hay
3: dice,
0: sopa.
3: Hasta yo venir quiero encontrar la casa limpia y ustedes bañadas. Y somos tres hermanas y nos tocaba hacer.
1: Es verdad.
3: Lo que decía mamá se hace.
0: Vamos a adelantar una dinámica que tenemos ahí, Darío.
1: A ver, ¿cuál?
0: Y vamos a recibir una llamada.
1: Perfecto.
0: Vamos a recibir una llamada. Si estamos con este fondo porque es el Día de la Mamita. Esto es el mamá dijo y se cumple, ¿ya? Aquí como ustedes, como buenos actores, van a estar leyendo. Vamos a leer un caso, okay, por ejemplo, así como ustedes dicen, ¿cómo respondería esa mamita? Vamos a adelantarnos.
1: O sea, nosotros le vamos a dar una situación cuando conversemos con esa mamá y ella nos va a decir cómo actuaría, ¿verdad?
0: O sea, en estos momentos como hicimos, ¿no? Como Darío dijo, bueno... Estás en la calle y se te antoja comer el gusanito, no sé, del centro que viste. Y le dices a tu mamá, mamita, quiero un gusanito. ¿Qué te responde tu madre en ese momento?
3: Otra vez, tú sí que comes. ¿Y para qué? ¿Para que llegues a la casa y no te tomes la sopa? No, mijito, yo no tengo plata para andar aprendiendo eso. Camina.
0: Exacto.
1: Por suerte no la retaban.
3: No me pegaban, sí me retaban, pero no me pegaban.
1: Mamá, quiero agua.
0: A ver,
1: mamá, quiero agua.
0: A ver, vamos a
1: mamá,
0: comienza.
1: Quiero agua.
0: Hola, buenas tardes.
3: Anda, toma, pues.
0: Buenas tardes. ¿Cómo está mi amiga? Hoy empezaron acá a llamarme.
4: Sí, gracias a Dios.
0: Y
4: ustedes escuchando la radio, tía.
0: Espérame un ratito que no la escucho ya. A ver. Póngale ahí. Un ratito. Ahora sí.
1: Hola.
4: Hola, buenas tardes.
0: ¿Cómo está mi amiga? ¿Cómo le va?
4: Bien, amiga, ¿y usted?
0: Aquí muy bien. Bueno, uno de mis compañeros le va a leer un caso, ¿ya? Me esperan un momentito que ya estoy en la línea con alguien. Vamos a exponer un caso, mi querida Marcosha. Hay un tema que usted va a leer y usted me va a decir cómo contestaría en ese caso su mamita.
4: Ya.
0: A ver, vamos, Marcosha. Ahí la presento a Marcosha.
3: Llevas una hora pidiéndole que se bañe. Ya son las 9 p.m. y sigue pegado a la pantalla. Entonces la mamá...
0: ¿Qué responde la mamá? ¿Qué respondería ahí? Repítale de nuevo, Marcosha.
3: Llevas una hora pidiéndole que se bañe, son las 9 p.m. y sigue pegado en la pantalla.
0: Pero imite a su mamá o imite a usted mismo.
4: A ver, voy a ponerle mi nombre. Emilia, es la última vez que te digo que te bañes. Si no, a la próxima voy y te traigo la ducha o te llevo a la ducha. ¿Cuál decides?
1: Te traigo la ducha, te llevo a la ducha.
4: Claro, pues me trae la ducha con la chancleta y me voy llorando a la ducha.
1: Yo ahí quiero destacar algo, porque no pasan ni 5 minutos y la mamá dice, ya aún 2 horas y media. Mentira.
3: Y hace 5 minutos te lo había dicho.
4: Ya, ahí va, ahí es la palo. Lo que pasa es que ella viene con la chancla o la correa y ahí me va acercando corriendo.
1: ¿Desde dónde nos llama?
4: Desde Calderón.
0: Desde Calderón, dígame su nombre, mi amiga.
4: Emily Bolaños.
0: ¿Emily?
4: Bolaños.
1: Emily, Bolaños. ¿Y usted es mamá?
4: Sí, tengo un bebé de 2 añitos.
1: Pobrecito, ya
3: lo
1: ya,
3: que le espera.
1: Mamá, no me puedo ni mover, te bañas ahora.
3: Te traigo la ducha acá.
1: Ahora sí. Entiendo por qué la ducha, porque es tina, pues entonces como es bebé. No es ducha.
4: Claro.
0: Ya, mi querida Emily, se acaba de ganar una tarjeta obsequio. Por favor, me escribe y me tiene paciencia para poder después conectarnos y poder organizar cómo le llegue
4: su premisito.
0: Escríbame con sus datos. Emily Bolaños, me gané la tarjeta obsequio y yo ya voy acá organizándome, ¿okay?
3: Y feliz día adelantado.
4: Muy amable.
0: Y feliz día de la madre. Vamos con otra a llamadita. Ver. Están explorando. Vamos a ver, Darío. Hágale de secretario.
1: Hola, ¿cómo está? Muy buenas tardes. Bienvenida a Radio Tía. No me pararon, bueno.
5: ¿Aló?
1: Hola, ¿cómo está?
5: Hola.
0: Hola.
1: Yo aquí, ¿quién allá?
5: Rubí.
1: ¿Perdón?
5: Me llamo Rubí.
1: Hola, mi querida Rubí. ¿Cómo está? ¿Usted es mamá o es hija y mamá?
5: Hija.
1: Hija, ¿cuántos años tienes, Rubí?
5: 23,
1: perfecto.
0: No pareces de 23,
3: parece
0: Rubí.
3: Más chiquita.
0: Tienes vocecita de niña. Ajá. A ver, vamos,
1: Marcos. ¿Nos estás mintiendo, Rubí?
0: ¿Qué diría tu mamá? ¿Qué diría tu mamá al caso que te va a contar mi querida Marcosha?
3: Entras al cuarto de tu hijo y parece que pasó un huracán. Hay ropa, platos sucios y tareas tiradas. ¿Qué le dices?
0: ¿Qué te dice tu mami?
5: A mí lo primero es que mi hija arregla todo eso, no tienes permiso para salir a ningún lado. En 5 minutos quiero que esté todo ordenado y ya regreso. Donde no esté, vas a ver.
3: ¡Uy, ese vas a ver!
1: Pero es que las mamás para llegar a ese nivel es porque de verdad tienes el cuarto hecho pedazos. ¿Tú qué tan ordenada eres, Marcos?
3: No, yo sí era ordenada.
1: Oye, ella es la niña perfecta, nunca así, le han pegado, es ordenada.
0: Así la veo, es perfección. Y llama a Nancy contándonos su experiencia con Marcos.
3: No, mami.
0: Rubí.
5: Hola,
0: Rubí. Bueno, te acabas de ganar entonces un premio. Vamos a ver qué tenemos acá. Ya me perdí. Un tomatodo y un portacelular, ¿ya? De tía. Te agradezco mucho. Escríbeme, por favor, para podernos poner en contacto y poderte entregar el premio. ¿Qué le va a regalar tu mamita?
5: Gracias. Mi mamá se llama Beatriz.
1: Hola, Beatriz. ¿Y qué le vas a dar? ¿Ya le tienes un regalo o todavía no sabes? ¿O se lo
5: sí, le compré una blusa y le encaré un actor.
3: ¡Eso!
0: Rubí, ¿tu apellido, Rubí?
5: Hermida.
0: Perfecto, listo entonces, ya estamos. Gracias, Rubí, feliz día a tu mamita, ¿ya?
5: Gracias.
1: Y la gente sigue llamando,
0: sí,
1: ¿no?
0: Sí, vamos con esta. Hola.
1: Hola.
0: Hola. ¿Me escuchó? Hola.
1: Estimado cliente.
0: No.
1: Su saldo es insuficiente.
0: Hay contactos de acá, ¿ya? Bueno, y en esos casos, cuando no se bañan tampoco, ¿no? Tienen un día que no se bañan y te dicen, no te has bañado como en 10 días.
1: Hola.
6: Buenas tardes,
0: ¿cómo está mi querido amigo? ¿Cuál es su nombre?
6: Me llamo Ronald Chávez, de la ciudad de Esmeralda.
1: Desde Esmeralda, bienvenido.
0: La tierra verde.
1: Ronald, cuéntanos un poquito, ¿tu mamá qué edad tiene?
6: Tiene 64 años.
1: 64 años, a ver, vamos a ponerte una situación, pero quiero que te metas en la historia, ¿no? ¿Cómo respondería o cómo respondió tu mamá ante esta situación, Marcos?
3: A ver, estás esperando en el auto. Hay una fila enorme de tráfico. Tienes prisa. Y tu hijo viene caminando a paso de tortuga platicando con los amigos.
0: Ay, Dios mío, yo ya no tengo ni para poner el...
1: ¿Entendiste bien el concepto o quieres que te lo...
6: Repita, que no entendí bien. Repítamelo.
1: Pero acláraselo, así déjaselo. Mira, pero con estrés.
3: Tú estás esperando en el auto.
1: Tú estás en el auto, tú eres la mamá.
3: Fuiste a ver a tu hijo, lo estás esperando con un solazo, con ese perro sol que hace en Guayaquil. Se te dañó el aire acondicionado. Estás que sudas. Hay una fila enorme en el tráfico y no avanza. Ajá. Tienes prisa, vas a llegar tarde. Y tu hijo aparece caminando, campando.
0: Como compadre lento, la cucara.
1: Así. Diciendo yo, ahí papá. Yo
3: y en la chacotada con los amigos.
6: Hay que leer como mamá que se apure rato ese muchacho condenado. Si no llega a la casa, ya sabes que es lo que le espera: el palo. O si no, está castigado.
7: Es verdad. Es verdad, es verdad.
3: Le faltó como sazón, pues las mamás no te dicen así, las mamás se ponen bravas.
0: Es papá, pues.
3: Ah, bueno.
1: Pero actúa. No.
3: Actúa como mamá.
0: Actúa como mamá.
6: Ya le digo algo.
0: ¿Qué?
6: Sí, ya le decía así, como uno se mete así, me dice, apúrate muchacho condenado, ya vas a ver, si no te apuras rápido, ya vas a ver lo que te espera en la casa. Si estás castigado, si no estás castigado con el play, o si no, no sales a ninguna parte.
1: Ah, pero te hablaba bajito tu mamá.
6: Yo soy tu mamá, a mí me respetas, dime, tienes que hacer caso.
0: Mira, ya les... Ahí le metió.
3: Sí, le metió
0: flow.
3: Bien.
1: Ronald, qué chévere.
0: Ronald, te llevas un termito de café oro. Por favor, me escribes por interno para poder aquí ya organizar la entrega de estos premios. Señora. Pero muchísimas gracias por sintonizarnos siempre.
6: Gracias.
1: Escuela de actuación, cómico.
0: Sí, vaya, hágale.
1: ¡África! ¿Tú recuerdas alguna frase o te has dado una buena... Esas que la mamá respira porque sabe que no va a parar, así. Para.
3: ¿Qué?
0: No entiendo.
1: O sea, que cuando tienes que retar a tu hijo te pegas una respirada porque sabes que no vas a parar. Escúchame, Francisco Alejandro Martínez. Una rapeada.
0: No, la mirada.
1: No,
0: haciendo tal cosa y tú estás así con que los miras fijamente.
1: ¿La mirada todavía funciona actualmente?
3: Eso iba a decir, yo creo que eso era antes. Yo ahora veo que las mamás los miran así y el niño la mira y sigue en la chacota.
1: Es que algunas mamás ya ni miran.
0: No les hacen, los mira nomás y el otro lo mira y ya la señora baja la cabeza. No, ahora ya es otra generación. En la mía ya como una mirada.
1: Sí, somos otra generación.
0: Hola, buenas tardes. No sé. Hola. No.
1: Hola.
0: No. No sé.
1: Nos colgó. A ver.
8: Una llamada más.
0: Una llamada más para conversar estas cositas.
1: Hola, buenas tardes.
0: Mamá dice y se hace.
1: Hola.
0: Oli. Alócate. Nada.
1: Yo acá. ¿Quién allá?
0: ¿Quién allá?
3: Hablé con confianza nomás.
0: Así es. Mensajes a mamá, ok.
1: O sea, nos llaman de Quito, creo, ¿ah? ¿Eh? Buena acogida. Hola.
0: No, nada.
1: Ah, sí, espérame. Nada. No, yo soy yo el culpable. Hola.
9: Quiero participar.
1: Era, fue mi culpa. No te tenía en altavoz.
3: Ay, la tecnología.
1: Perdóname, ¿tu nombre?
0: No, hombre, perdóname.
9: Margarita Estudillo.
1: Margarita Estudillo, ¿dónde nos llamas?
9: Soy Verónica de Calderón.
1: Mira, ven, Calderón está encendido.
3: On fire.
1: Bien.
0: Vamos,
1: eres Margarita, hija, ver, eres mamá, madre, hija.
0: Margarita.
9: Soy hija y soy mamá de tres.
1: Mamá de tres, ya, eres la mamá de la mamá de la mamá.
0: La mamá.
1: A ver, te vamos a dar una situación, Marcocha te va a poner en una situación, entra en el personaje, ¿ya? Para que cuando explote sea con toda la emoción del mundo, cual madre de antaño o actual.
9: Yeah.
3: A ver, hiciste un esfuerzo enorme cocinando toda la tarde, toda la mañana te pasaste cocinando algo especial y rico para tu familia. Y nadie baja a la mesa a pesar de que ya los llamaste como tres veces que la comida está servida.
9: Ya. Yeah. Voy a entrar en personaje.
1: Pero primero empiezanos a llamar, ¿ya? Y nosotros no te hacemos caso, dale.
9: A ver, ¿puedo ver el nombre de mi hija, de mis dos hijas y mi hijo?
1: Ya, ¿cómo se llama tu hijo?
9: Es Abdiel, tiene tres añitos.
1: Yo me llamo Sandiel. ¿Tu otra hija cómo se llama?
9: Romina.
1: Romina. ¿Y tu otra?
9: Natalia.
0: Esas Rominas son tremendas.
1: Ya tenemos a Natalia, Romina y Sandiel. Dale, estamos nosotros arriba. Llámanos.
9: A ver, Natalia, Romina y Sandiel, la comedia, hasta la comida.
0: Ya, mamá. No puedes subir la comida, sí, mamá.
1: Creo que
3: cierren la puerta del cuarto. Creo.
9: Natalia, Romina y Sandiel, a comer. La segunda que les llamo.
3: Mamá, ¿puedo comer en el cuarto?
1: Creo que te llaman.
0: Oye, Sandiel, te llama tu mamá.
9: ¿Sí? Natalia, Romina y Sandiel, piensan que aquí les restaurante, hotel o qué es, que no vienen a comer.
0: Ay, corre.
1: Así ha sido. Ay, a mí. Corre.
3: Ya, mamita, ya voy, mamita.
0: Ya vamos.
1: Yo ya comí, ya no quiero más.
0: Ya bajamos. Uy,
1: qué rico, mamá.
3: Sentí miedo.
0: No, y es cuando sube, escuchamos los pasos en la.
9: Tengo toda la mañana cocinando y no me pueden bajar a comer. ¿Qué? ¿Tengo restaurante o tienen empleada?
0: Acto 2, ya estamos abajo y ella sigue retando.
1: Nosotros le damos el premio, se va y sigue retando. Llega a la casa y se enoja con los hijos.
3: Ahí se nota que es mamá de tres.
1: Por si acaso ya terminó la actuación, cuando quiera.
9: ¡Calla!
0: Está en el personaje, ok. ¿Cómo se llama, mamita?
9: Margarita Astudillo, de Calderón.
0: Te ganas un kit de café oro. Por favor, me escribes por interno. Y muchísimas gracias por tu llamada, Margarita Astudillo.
3: Y feliz día.
1: ¿Quieres enviar mensaje a alguna mamá? ¿A tu mamá?
0: De café oro.
9: Ajá, mi mamá sí está lejitos un poquito. Está en la costa. Y es para nosotros la mujer más importante para toda la familia, porque es el pilar fundamental.
3: Qué lindo, así son las mamás, siempre son las más importantes en la familia.
1: Bueno, pero con el grito que le pegó a sus hijos, agradezco no haber sido su hijo. ¡Ah!
0: La necesitaba, yo creo.
1: Espero se haya desahogado.
9: Gracias.
1: Chao, gracias.
0: Vamos con un corte musical, no podemos.
1: Tú quieres dar más premios, ¿verdad?
0: Vamos con la caja de recuerdos entonces, ¿ya?
1: Ok, ¿en qué consiste la caja de recuerdos?
0: Contesta de ahí, la caja de recuerdos.
1: Hola, amigo, ¿cómo está? O amiga, ¿cómo está?
10: Hola.
1: ¿Qué tal?
3: Hablo bajito.
0: Buenas tardes.
1: Hola.
3: Hola, amiga.
10: Hola, buenas.
1: Estamos en vivo en Radio Tía. ¿Tu nombre, por favor?
10: Alina,
1: mira.
0: Alina, pórtate bien, Alina.
1: Alina, te vamos a plantear otra nueva situación. Escucha lo que te va a decir Shirley.
3: ¿Lo mismo o qué?
1: No.
0: La caja de recuerdos, la caja de recuerdos son los momentos especiales que has pasado con tu mamá. Queremos saber ese recuerdo especial con tu mamita.
10: Un momento especial así y divertido que tuve con mi mamá recientemente fue cuando, o sea, hace semanas fuimos al campo, o sea, yo fui al campo por primera vez, ella ya vivía en el campo hace años. Y ya pues para ir a una finca con unos familiares tuvimos que subir una lomita llena, o sea, estaba llena de lodo y popo de vaca. Entonces, cuando empezamos a subir me di cuenta que me estaba resbalando, y como yo era la primera vez que estaba en ese tipo de lugar, dije, me voy a resbalar, y ahí empecé a llorar, y me decía, tranquila, y yo no podía, yo me empecé a llorar, y me decían que me agarrara de los montes, y me estaba yo me raspaba y todo, y ahí estaba con mi mamá, pero al final lloré, cuando llegamos lloré, y le decía que tenía miedo de caerme y que no quería estar ahí, y luego ya vinieron con una mula y me monté ahí con ellos. Y eso es lo que pasó. Pero mientras iba en la mula, yo estaba llorando, porque había venido gente desconocida y me veían ahí, o sea, como ellos ya gente del campo experimentada, y yo estaba ahí como de la ciudad y estaba asustada.
1: Sí. Chica citadina, ¿cuál
0: ella
1: es su nombre?
0: Ella va toda pique, así como Sex and the City, como cuando Carrie Bradshaw cuenta acá. La bosta de vaca.
3: Eres una chica de ciudad.
1: Como
3: entonces.
1: Cuando a Thalía la enterraban en el lodo y se estaba peinadísima, bien vestida.
0: ¿Cómo te llamas, mi amiga? ¿Alina?
10: Alina Pauta.
0: Mi querida Alina Pauta, listo. Te acabas de ganar un kit superior por esa anécdota alegre, que no es triste, ¿eh?
1: No, está chévere. ¿Y tu mamá qué hacía?
10: ¿De qué?
1: En ese momento, en esa situación, aparte.
3: Mientras
1: con la
3: llorabas.
1: Con la burrita.
10: O sea, ella como me veía llorar, ella me tranquilizaba, ella no se puso así a pensar que se iba a caer, pero yo sí estaba re mal.
3: Yo de mamá me hubiera reído, la verdad.
0: Dice, móntate pero... caballo loco, te decía. Móntate al burro loco.
10: Yo nunca me reía y cuando la ya mula. Llegamos, por favor.
0: La mula loca. Gracias, mi querida Alina. Un mensaje para tu mamá, aprovechando que estás en vivo y en directo.
10: Que la quiero mucho, aunque me rete.
1: Aunque te rete.
0: Aunque, ¿y por qué
3: si te reta? Porque
0: ¿por
3: te
0: qué
3: ama?
0: Te reta? Así es. Quien te hace llorar es quien te ama, dice la canción.
1: Como la de Yolanda.
0: Quien te hace llorar. Gracias, Aline. Escríbeme por interno, por favor, para poderte acá registrar y ya después ponernos en contacto con vos, ¿ves?
1: Gracias por llamar.
0: Vamos, una pequeñita pausa. Venimos con un bloque cortito musical y continuamos. Sigan escribiendo al 0994909190.
1: ¿Qué estás escuchando?
0: No te olvides de enviarme el audio. Audio cantándole una canción a tu mamita para que pueda ser escuchado el domingo a nivel nacional en vivo por Radio Tía.
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0: 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Ya te están desbancando. Aquí ya te estamos quitando negocio, ¿no? Acá ya viene la serenata. 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
1: El sol brilla para todos.
0: Serenata Mamá, mi querida. Para que le hagas a Nancy. A Nancy, a Rosita,
2: a las tres, claro. Ahí tengo un 3x1.
0: Y ya te sale ahí bonito, te sale.
2: Verdad.
0: Bueno, continuamos con eso. 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
2: Porque el mes de la madre, porque el día de la madre es todo el mes.
1: Yo siempre tengo un bonito mensaje para la mamá. O sea, un buen consejo. Por ejemplo, a las mamás, presten mucha atención. Si se viene el día de la madre, no le regales un desayuno, no le regales un almuerzo, no le invites a cenar. Máximo, solo dale café, té o agua, porque bien saben que mamá solo ayuna. Ayuna.
2: No se vayan, no se desconecten, no, por favor.
1: Cámbienme el público, no lo entendieron.
0: Darío, te pedí de favor que no vengas con tus chistes agrios, por favor.
1: Fue el único que preparé con amor. Te lo pedí de favor. Lo vine analizando y estudiando. Hice los tiempos, los matices.
2: Ya estuvo creativo.
0: Oiga, ¿cuál fue la primera vergüenza pública que nos hizo pasar mamá?
2: ¿Vergüenza pública?
0: Ajá, una de que... ¡Ay, tu mamá! Que te haya gritado, no sé. Pero claro que a veces la hacen de cariño, ¿no?
1: Pero te voy a responder como Marcosa. No, a mí nunca me mamá me ha hecho eso.
2: Qué envidioso, de verdad.
0: Ahí sí puedo creer que la mamá sí es perfecta, ¿no? La mamá.
2: Es que, o sea, yo creo que más que la mamá es como lo recibe uno. Y a mí, la verdad... ella sí era súper cariñosa, súper... Así, como era ella, pero a mí no me daba vergüenza, a mí me daba risa. Y más bien mis amigas decían que querían tener una mamá como la mía. Oh, de verdad.
0: Tienen una madre.
2: Muchas veces en el colegio le decían así a mi mami. Entonces, no, vergüenza no me hizo pasar.
0: Tampoco recuerdo alguna vergüenza pública que me haya hecho mi mamá. No, porque
1: más
0: ella
1: bien,
0: toda la casa.
1: Más bien ella nos solapaba, tal vez. No sé.
0: Tu mami. Hola, mía.
1: No digo, es que no recuerdo yo tampoco en este momento una vergüenza.
0: Sí, no recuerdo tampoco. Ahora, que yo haya hecho pasar vergüenza a mis hijos, sí.
2: A ver, cuente ese, pues.
0: Eso sí, no sé, en la calle o cuando estamos comprando y suena una canción y yo empiezo a bailar. Ay, mamá, por favor.
1: Yo también, mamá. Yo soy de que pega y grito, señorita, y me pongo a hacer ruido.
2: Y se avergüenza.
0: Eso, mamá, por favor, ya, mamá, pero y te buena la canción, que es como, mamá, ya. O si no, cuando voy por la calle y lo molesto a Samuel. Oh, eso pelada está bonito. Eso quiero que sea mi madre.
1: Tenemos una persona que escribe sobre su vergüenza.
0: A ver, leamos, ¿ya? Esto entra en la caja de recuerdos.
1: A ver. Nos dice, mi primera vergüenza fue cuando mi mamá me descubrió que tenía un novio y me dio una cachetada frente a él porque lo oculté bien.
0: ¡Ay, Dios!
1: ¡Ella! La violencia, pero...
0: ¿Quién te manda también? No, es que en esos tiempos nuestras madres nos veían en la calle y olvídate.
1: ¿Y quién dice que es mucho tiempo? Ponte que fue recién.
0: Y olvídate.
2: ¿Y cuándo pasó eso? Ayer.
1: Así.
0: ¡Queremos saberlo! ¡Cuéntalo!
2: Pero cuenta el chisme completo, hermana. Sí. ¿Qué pasó? ¿Dónde estaban? ¿Cómo los encontró?
0: Ah, pero ella ya mandó ya. Ella se ganó un premio. Pero está bien la experiencia.
2: Solo cuéntanos por amor al chisme, nada más.
0: Mandé la foto hoy. Mandé la foto y la frase de mamá. A ver, ¿cuál es la frase de mamá? Ah, las frases de mamá. Ya voy a llegar ahí al meollo del asunto, porque todavía estamos acá con la cajita de recuerdos, así que me puedes llamar 0994909190, 0994909190, y me cuentas ya esa primera vergüenza que tu mamá te hizo en público.
2: Mira, aquí está una como la que contaba usted. Cada vez que vamos al tío y ponen música, mi mamá empieza, ven, baila conmigo, y yo haciéndome la que no escucha, muerto de vergüenza, mientras ella feliz bailando en medio de todos, pero al final termino riéndome porque así es ella, alegre, divertida y capaz de sacar una sonrisa en cualquier
1: esa
2: lugar.
1: Esa es la madre que uno quiere.
0: ¿Verdad? Eso quiere decir que las músicas están súper buenas en Radio Tía, entonces ella se pone.
1: Ponle la puya colorada y ahí dentro.
0: Mira, ven, ahí hay llamada.
1: ¿Quién será o quién será?
2: Pero póngalo en altavoz.
1: Hola. Hola.
3: Aló. Hola, ¿cómo estás?
1: ¿Quién eres y por qué llamas a esta hora?
0: Por concurso. Cajita de recuerdos. ¿Cuál es su cajita de recuerdos?
1: Bienvenido a Radio Tía.
3: Hola, ¿cómo están de Radio Tía?
0: ¿De dónde me está llamando, mi amigo?
3: De Quito.
0: De Quito. ¿Cuál es su nombre?
3: Adrián Pino Argot.
0: Adrián Pino Argot, ¿de qué nos vas a contar en esa cajita de recuerdos? A ver.
3: Perdón.
1: ¿Qué nos quieres contar de cajita de recuerdos? Cuéntanos esa anécdota que hayas tenido con tu mamá. Tal vez una vergüenza con tu mamá o algo que de verdad te haga recordar esa experiencia linda que tenemos con mamá siempre.
3: Una experiencia linda con mi mamá fue cuando logré mis estudios y me miró a los ojos y me dijo que estaba bien orgullosa de mí.
0: Chiquito.
3: Y una vergüenza fue cuando hice
1: cuando
3: una
1: renunció
3: travesura
1: a los
3: y me
1: estudios.
3: Gritó.
1: ¿Cuándo?
3: Y una vergüenza fue cuando hice una travesura y me gritó enfrente de una chica que me gustaba.
2: Que esté como malcriado enfrente de tu
3: crush.
0: Eso sí, qué vergüenza.
3: Pero ya es tiempo, pero lo más lindo de una madre es cuando corrige con amor.
0: Verdad. Ahí te voy a dejar dar toda la razón.
2: Cosita.
0: Pero Darío, opina algo. Tú no
1: es que
0: opinas
1: me
0: nada.
1: Hizo, me hizo recordar algo parecido a cuando, hola, ¿cómo te llamas? Y yo le iba a dar mi nombre y me decía, ya, vente a dormir. Así, ya, vayan a la casa. Una cosa así. Ya regresa.
2: ¿Qué?
1: No se entiende, ¿verdad?
2: No.
1: Es que tengo que explicar mucho contexto. Tranquilo, estoy contigo, loco.
3: Muchas gracias.
0: ¿Me repites tu nombre, mi amigo?
3: ¿Perdón?
0: ¿Me repites tu nombre?
3: Adrián Pinargot.
0: Dile que me escriba por interno.
1: Escríbele por interno nuevamente para que pongas tu nombre y yo gané por la anécdota romántica de mi mamá y la vergüenza que pasé.
0: Un kit Colgate te llevas.
3: Listo,
0: para que le regales a tu mamita, no para que te lo uses tú, ¿ya?
3: Listo, muchas gracias.
0: Gracias,
3: muchas gracias.
0: Un abrazo.
3: Me salvaron el día.
0: Gracias a ti. Chao.
3: Gracias.
0: Siguiente llamada.
1: Se llama. Ah, me acordé.
0: Hola.
4: ¿Aló?
1: Hola.
4: ¿Aló?
1: ¿Aló?
4: ¿Me escucha?
1: Sí, te escucho.
0: Bájale un poquito al.
1: Tal vez hay que bajarle un poquito al volumen de su transmisor.
4: Ya. Yeah.
1: ¿Cómo estás?
4: ¿Aló? ¿Internet? Ay, sí, le cuento mi experiencia.
1: Bueno.
2: De una.
1: Cuéntanos tu experiencia.
0: Cuente.
4: Ya, cuando, por ejemplo, mi mami cuando se enteró que estaba embarazada, es un momento de recuerdo que no reaccionó mal, me apoyó, ya estuvo para mí y ahora es una excelente abuela.
1: Oh. Okay, muy bien. ¿Y la vergüenza?
4: Es presentarle
0: al papá del hijo.
4: Me salaba las orejas enfrente de todos. No le importaba quién esté.
0: ¿Cuál era la vergüenza?
1: Que le lava las orejas frente a todos.
0: Está bien, muchacha malcriada.
4: No, a veces no tenía razón.
2: Siempre hay una razón para las madres, siempre.
0: Así. ¿Cuál es tu nombre, mi amiga?
4: Catherine Bolaños.
0: ¿Dónde estás en estos momentos? ¿Estás en el local o estás en tu casita ahí con la transmisión?
4: No, estoy en mi casita con la transmisión.
0: Listo, te ganas un termito de café. ¿Sí te gusta el café?
4: Sí.
0: Hola.
4: Sí, sí me gusta.
0: Listo, mi amiga. Escríbeme entonces para después ponernos en contacto a ver cómo te hago llegar tu tacita, ¿ok?
4: Muchas gracias.
0: Gracias. Mira, de Quito. De la sierra nos están llamando mucho, ¿eh?
2: Somos internacionales.
0: Nada supera el nivel de Trágame Tierra. ¿Leyeron ese mensaje? Oh, no, no lo escuché.
2: No, ve, justo lo abrí.
0: Nada supera el nivel de Trágame Tierra de cuando mi mamá se pone a contar anécdotas de mi infancia frente a personas que acabo de conocer. Esa es la típica, ¿no?
2: O las fotos, donde aparece desnudito de chiquito. Sí,
1: para eso están las madres.
0: Estábamos en una reunión importante cuando de la nada decidió que era el momento perfecto para relatar detalladamente la vez que me quedé atrapado en el baño a los 5 años. Lo contó con lujo de detalles, mímica incluida, mientras yo sentía cómo mi cara alcanzaba temperaturas volcánicas. Para ella es una historia tierna, para mí es un motivo para no salir de casa por un mes. Saludos, Radio Tía, cajita de recuerdos. ¿Pero qué habrá sucedido? Bueno,
1: claro, es que cada quien vive la experiencia, me imagino. Una vergüenza que no haya sido ya de tu mamá, pero que tú digas Trágame Tierra. Yo sí tuve alguna.
2: Ah, que me hayan pasado. No, sí, es verdad, sí tengo alguna.
1: Sí, te dura una vergüenza un mes.
2: Sí.
0: Sí, a mí se me rompió un taco, cierto. Horrible.
2: Lo peor es que lo recuerdas de la nada. Así que bestia. Tú solito.
0: Sí, sí. Tengo uno que no lo olvido nunca. A ver, hágale.
2: Uy, mira lo que hice aquí. A los Radio TV me da vergüenza que como mi mamá tiene problema de gas, a veces se tira pedos en lugares públicos.
1: Ah, solo hay una.
2: Y yo rapidito me voy, dice.
0: Ay, no, qué tremenda.
5: Hola. Hola, buenas tardes.
1: Buenas tardes. ¿Con quién tenemos el gusto?
5: Con Andreina Franco.
1: Andreina, ¿dónde nos llamas?
5: Quito.
1: Desde Quito, que viva Quito.
2: ¡Viva!
0: ¡Viva Quito! ¡Viva!
1: Andreina, cuéntanos un poquito, ¿cuál es esa anécdota bonita con mamá y cuál es esa vergüenza bonita con mamá?
5: De tantas anécdotas que tengo con mi madre, una que siempre voy a recordar es que ella siempre me ha apoyado en todo lo que ella ha podido. Con mis hijas, con lo que ella ha podido. Ha sido una de las mejores madres que he tenido.
1: O sea, yo creo que...
2: De todas las que he tenido.
1: Un secreto, solo tienes una.
5: Es que, más que todo, yo a mis dos abuelas, yo las he querido como una madre.
1: Es verdad, tienes toda
5: Por
1: la
5: eso
1: razón.
5: Le digo... Ellas, mis abuelas, han sido como una madre para mí. Y digo han sido porque ya una ya la tengo en el cielo.
1: Y dile a tu abuelita, abuelita, ¿no? Mi abuelita es mamá.
5: No, mami. Las dos eran mami.
1: Claro.
0: Ya vamos a hablar eso también de las abuelitas.
5: Y una vergüenza, pues mi mami. La vergüenza, bueno, creo que cuando me retaba enfrente de todo el mundo, cuando hacía algo mal. Pero después mi mami casi nunca me hizo que yo pasara la vergüenza.
2: Ahí está, ¿ves? Una mamá como la mía. ¿Sí ven que sí hay?
1: Muy bien. Cuéntanos, ¿tu nombre?
5: Sí.
1: ¿Nombre y apellido, por favor?
5: Dígame. Andreina Franco.
1: Andreina Franco, gracias. ¿De dónde nos llamas? ¿Sí nos dijo? ¿De dónde nos llamas?
5: Quito Carcelén.
2: ¡Uy, Carcelén! Lindo, ya vi en mi familia. Saludos a la gente de Carcelén.
1: Por favor, un bono al tía de Carcelén. Te ganas un kit de café oro.
0: Escríbame, señora, para poderle darle su premio. Muchísimas gracias por la experiencia tan linda, tan divina. ¿Sabes qué? Te iba a contar.
5: Gracias.
0: Gracias a usted, mi amiga. Oye, lo de los gasecitos también.
2: Bueno, no lo terminé de leer, espérense. A veces se tira en lugares públicos.
0: A ver, controla esa palabra.
2: Y yo rapidito me voy corriendo.
0: Flatulencia.
2: Para que no me miren pensando que soy yo. Jaja, una vez mi mamá hizo eso en tía. Y unos trabajadores se asustaron. A ella no le da vergüenza, pero bueno, son cosas naturales del cuerpo humano.
1: O sea, para que alguien se asuste no son gasecitos.
2: Son gasesotes.
0: Puede haber sido un trueno ahí.
2: Uy.
0: ¿No? No me quiero ni imaginar siquiera.
2: Tremenda su mamá.
0: Dios santo, a ver, por acá tengo.
2: Hay otra.
1: Mira, dicen, recuerdo también que estábamos en una tienda de ropa muy elegante, de esas donde hasta aire, hasta el aire parece que te cobraran. Yo solo quería comprarme un vestido, pero mi mamá vio el precio y pegó el grito al cielo. $80 por eso. Pero ni en el ni si en, ¿cómo es? Pero si en el mercado la tela es más gruesa y te dan yapa. Lo gritó hasta que el gerente salió de su oficina. No contenta con eso, empezó a examinar las costuras frente a todos los clientes diciendo: esto se deshilacha. En la primera lavada, se va a destiñir. Y tratando de regatearle al vendedor como si estuviera en una feria los domingos. Qué linda que son las madres. Yo solo me dediqué a mirar intensamente una media fingiendo que no la conocía esa señora. Estaba pidiendo un descuento del 50% por una manchita invisible. Es que de verdad.
2: Está bien, pues.
1: Es mamá.
2: La mamá bueno, que dice lo que
0: tiene que regatear hasta lo último, pues. Tiene que regatear. Vamos a darle un premio, ¿ya? ¿Cómo se llama la amiga? Me escribe, amiguita, a ver, ¿cómo se llama? No me pone su nombre, pero está bonita la...
1: La anécdota.
0: La anécdota, bueno. Ella ha explicado acá como dos, ¿no? Y la de la flatulencia también vamos a darle.
1: Sí.
2: Por una anécdota muy
0: ¿cómo
2: divertida.
0: ¿Cómo está, mi amiga?
1: Un kit médico para la mamá.
0: Por favor. Por favor, me ayuda con sus datos para poderle dar su regalito. Se gana un kit de tía que viene un tomatodo y un portacelular. Muchas gracias.
1: Y para la mamá de los gasecitos, diga,
0: y
1: yo
0: la
1: soy
0: de
1: la
0: los
1: de
0: los gasecitos. ¿Dónde está la mamá de los gasecitos? Para ya pasar a otro tema y seguir conversando y compartiendo con las clientes también que en estos momentos están haciendo sus compras. Y vamos con el otro. ¿Dónde está la de la flatulencia? ¿Cuál? Me verle la carita, ¿no? Y en estos momentos la mamá debe estar pasando. ¡Ay, contaste eso! ¡No puede ser!
2: Eso.
0: No puede ser. A ver, ¿dónde está?
2: Ya lo contamos,
0: está,
2: amiga, a nivel internacional.
0: Para que vea que las flatulencias de su mamita le hacen dar.
2: ¿Son
0: aparte
2: cosas?
0: De vergüenza le hacen ganar. Se acaba de ganar un kit de almacenes, tía, que le voy a regalar un tomatodo y un portacelular para que nos recuerde siempre. Muchas gracias.
1: Gracias.
0: Muchas gracias. Bueno, hablamos de esto. Quería hablarlo de las abuelitas, ¿no? Las mamás, mi madre, estricta. Conmigo siempre ahí, pero con los nietos se transforma.
2: Claro, ahí son consentidoras.
0: Hay un cambio completamente cuando son los nietos. Yo no tuve Nintendo, mi hijo tuvo Nintendo, tuvo no sé qué cosas, yo no tuve. Yo he vivido traumada porque no tenía Nintendo.
2: Envidiando.
0: Mi trauma pasó cuando mi hijo tuvo el Nintendo Switch.
2: Chuta.
0: Y yo dije, bueno, pero mi hijo, pues mi mamá le consiguió el juego.
2: Pero le reclamó a su mamá.
0: No, solamente la miraba.
2: Mientras lloraba.
0: Gracias.
1: Eran otros momentos, otras épocas.
2: Sí, yo creo que ya se libran del estrés de mantener, de proveer y ya solo se dedican a consentir.
1: No, a desconsentir. Ah, claro, es verdad,
2: a consentir, pues claro.
0: Es que no es así, Marcocha. En serio, no es así. Bueno, ¿qué otra cosa ves en las abuelitas? En tu caso, en el de tu mami.
1: ¿Cómo?
0: En el de tu mami, como abuelita, lo que ella te exigió.
1: Ah,
0: como,
1: bueno, en
0: como
1: realidad.
0: Padre,
1: en, no, en realidad
0: madre,
1: yo creo
0: hijo,
1: que.
0: Y ahora como abuela.
1: Casi no hay mucho cambio en mi mamá. Mi mamá siempre ha sido súper linda, tanto como madre como abuela.
0: No conocí a tu mamá, nunca pude verte al teatro.
1: Sí, seguramente toda la vida tuvo que haber ido. Me aplaudía desde lejos.
0: Nunca me la presentaste.
1: Eso es diferente.
0: Qué desgranado que eres. La conocí a la mayoría de las madres, menos a la tuya.
1: Pero yo con una abuelita que tengo, sí tuve una experiencia. Estábamos conversando, hombres y mujeres, afuera de mi casa. Y eran como las 11 de la noche. Y ella sale y pega una repelada. Que estas no son horas de estar conversando y peor aún, mujer, con gente soltera, tan tarde, acuéstense a dormir, ya entre. Nos pegó una repelada, ¿sí? Y nos queda, y éramos los típicos millennials actuales que te quedan viendo como, ¿qué le pasa a esa señora? O sea, no sé, digo yo, ¿no? Pero nada, o sea, es verdad, tal vez en esa época... A las 7 de la noche tenías que estar adentro, ya tenías que... Y si conversas con otra persona que no es tu pareja, está prohibido, tal vez, no sé. Yo lo veo por ahí. No he tenido tantas experiencias, me acabo de dar cuenta.
2: Ahora que te das cuenta.
0: No, en cambio yo estoy pensando cuáles son de las experiencias, pero... Es que me acuerdo ahorita que estábamos hablando del teatro, me acordé de la mamá de Gabriel.
1: Esa señora, qué bestia, cómo apoyó a su hijo, ¿no?
0: En todo, si nos presentamos 100 veces al día... Tú veías a la señora todo el día viendo a su hijo y riéndose y aplaudiendo como que lo estuviera viendo por primera vez.
1: Y ojo, que
0: era increíble.
1: Que venía acompañada de Gabriel y sus hijas. O sea, no soltaba a sus hermanas, obviamente. Pero es que
0: no,
1: de su,
0: bueno, todavía no cuajaba.
1: Saludos para Gabriel.
0: Saludos, Gabrielito.
2: Qué lindo que las mamás apoyen.
0: Yo le decía a mi mamá, otra vez voy a ir.
2: Ya te vi, pues ya.
0: Ya, pues, y la misma oh, hora. No. Ya. Y yo de verdad que me daba sentir.
1: Y tras eso era gratis.
0: Mamá, anda, otra vez, pero ya te vi, ¿ves? En cambio, la señora, la mamá, la mamita de Gabriel, todos los días. Era un orgullo para ella ver a su hijo ahí en las tardes.
1: Y valió la pena, ¿no? El esfuerzo de una madre.
0: Sí, sí.
1: Ese señor hoy por hoy tiene buena trayectoria, ha aprendido mucho, sigue creciendo, entonces bien.
0: Bueno,
1: bien.
0: Creciendo, pero profesional, porque profesional. De ahí ya se quedó ahí mismo el patucho. Mi querida Marcosha, como una buena actriz que eres. Vamos a improvisar eso de actuación. Una mamá en una película de terror.
2: Una mamá en una película de terror.
0: Una película de terror.
2: Una mamá normal, pues, regañándote, haciéndote la vida imposible.
1: Dando más contextos.
0: Oye, pero no es de Carrie's Movie, pues, no es de Carrie's Movie. Está en una,
2: pero a ver, pero da, o sea, sí, claro, pues.
1: Dale ¿qué contexto. ¿Qué necesitas?
0: A ver, no sé. Está
2: una mamá asesina en serie,
0: cocina.
2: ¿Qué?
0: Sí, como una asesina en serie.
1: No, yo ver, todavía dale, trato dale, de entender el dale, dale, es que contexto, no entiendo imagínate, cuál es la línea.
2: ¿Cuál es el objetivo del personaje? ¿Qué está buscando?
0: Sí, ya se va también
1: con. Claro.
0: A ver, improvisen. Es que tal vez pongo, o sea, una mamá en una película de terror. Improvisa,
1: o sea, ya.
0: Ya,
1: pero danos una situación.
2: Puede ser la Llorona, una claro, mamá que esté buscando.
1: Danos una situación y esa situación la conviertes en formato película de terror, tal vez, ¿no?
0: Ya, ¿cómo sería entonces la Llorona en versión ecuatoriana? Bueno, la Llorona es ecuatoriana. En versión costeña.
2: Muchachos de porra, ¿dónde es que están? Se me perdieron pues los niños, ¿sí sabe? Y eso pasa porque yo les digo que vengan una

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1: Y si Jason fuera una mamá, ¿cómo sería?
0: Sí.
2: La mamá de Freddy Krueger.
0: Qué miedo. Bueno, ese sí era una de las películas que uno veía con terror. ¿Tú sí llegaste a ver Freddy Krueger?
1: No, yo no. No es mía.
2: Ni el reprise, no, tampoco.
0: Pero yo creo que si vería...
2: Ni la cultura general.
0: Yo creo que si vería hoy por hoy, sí te diese miedo. O no tienes... O no.
2: ¿Cómo?
0: Que si hoy por hoy viera a Freddy Krueger, sí le daría miedo, ¿o no?
2: Sí, me río ahorita con las películas de Destino Final.
1: Es que sí dan risa, esas sí las he visto.
0: Chucky da risa.
1: También.
2: No, ya no.
1: No, miedo.
2: Ahora no sé, con las... No me gustan mucho las de terror, pero las pocas que he visto ahora, actual, no.
1: Son un chiste, una comedia.
2: Sí, ni tanto, pero no me gusta. Ahora las series así de estos de... ¿Y es que nos fuimos a esto?
1: Por la mamá del terror, pues.
2: Por la mamá del terror, está bien. Vamos a invitar en estos momentos a las clientas que están haciendo sus compras en Almacenes Tía.
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2: Mira, por aquí también nos han escrito: en un mundo que a veces corre demasiado rápido, mi mamá es el lugar donde todo se calma. Un abrazo suyo o una palabra de aliento en el momento justo tiene el poder de sanarlo todo.
0: Dice, tiene letra canción. ¿Sí?
2: Soy quien soy gracias a su guía y a esa paciencia infinita que me ha acompañado en cada paso. Qué fortuna la mía poder caminar en su mano y aprender de la mujer más valiente que
0: eso
2: conozco.
0: Eso es canción.
3: En un mundo que a veces corre demasiado rápido.
2: Sácale. Oye, recuerden que tienen que mandarme un audio cantando una canción para mamá. Audio. O si quieren mandar el mensajito, pero que sea audio para yo poderlo transmitir el día domingo en vivo y en directo.
0: ¿Algún tiempo límite? 30 segundos, 10 segundos, 20 segundos. Un podcast entero.
2: 20 segundos, tampoco un podcast, no que se ha enviado el podcast, pero ahí vamos cortando, ahí vamos cortando.
0: Con todo cariño, digo que este
2: vals. Vamos cortando. Los tipos de madres, la mamá detective. ¿Tu mamá ha sido detective, Marcosita?
1: Claro, mi mamá cuando quería saber algo, cuando no estaba segura de algo, buscaba, preguntaba, me revisaba el cuarto.
0: Te revisaba de pie a cabeza.
1: Yo iba y me daba cuenta que me había revisado el cuarto. ¿Y qué pasa, pues, si soy tu madre? Yo te lavo las cosas, tengo que guardarlas. Entonces, sí. Eran pocas las veces que ella como que quería hacer algo que yo no le contaba. De ahí yo siempre he conversado con mis padres, pero igual, sobre todo en la adolescencia, ya uno tiene como ciertos secretitos, que no es nada malo, pero no se los quiere contar. Ella no, ella quería saber.
2: Pero saben, no, de verdad que yo eso de madre no tengo todavía. Pero mi mamá...
0: Sí, no.
2: Uno, no. Te digo en el sentido de que, bueno, yo llego, puedo tener alguna dificultad, problema acá, que estoy cabezona, alguna situación... Estoy donde mi mamá y estamos conversando y me dice, ¿y cómo estás? Pero estás bien.
1: Ya sabe que te pasa algo.
0: Claro.
2: Y me vuelve a preguntar. Y cuando me pregunta dos veces, yo digo, bueno, algo pasó ahí.
0: Mira.
2: Mamá, estoy bien. A ver.
0: Mira, ya están enviando las fotitos.
1: Ahí está, comprando la señora. ¿Qué es que está comprando?
0: ¿Se la tomó inmediatamente o la tenía guardada y esperaba el momento exacto?
2: Yo creo que el día de ayer se
1: ¿qué es que está comprando la señora?
2: Hola, deseo participar. Mira, se está comprando. Ah, tiene la tarjetita de Club Más. Ay, para mí que me la editó, ¿ah? A ver.
0: Ah, no, está escribiendo inmediatamente, seguramente. Ah, es mi mamá, dice. Ah, ok, le tomó la foto a la mamá.
1: La foto, sí.
2: Ya, mira, y le va a llevar un peluchito ahí, un peluchito.
1: Okay, otro, estoy con
0: mira,
1: mi hija.
0: Mira, estoy con mi hija viendo precios. Estoy escuchando Radio Tía.
1: Viendo premios.
0: Ah, viendo premios.
1: Pero tómese una foto usted, pues queremos verla usted.
0: Ah, ya, es verdad, tú eres analítica, no está ella.
1: No, están los premios.
0: Eres un cliente fantasma.
1: Tómese un selfie.
2: La saluda ya Jaira Pilay. He participado, pero le tomó la foto al carrito.
1: No, pues queremos verlos, verlas.
2: He participado viendo los regalos. A ver, por acá,
0: está
2: por acá.
0: Viendo los regalos.
2: De verdad, ¿por qué no se toma con... Estoy con mi hija y le toman los regalos. A ver, la señora que está. Hola, Radio Tía, deseo participar. Envíame el nombre de su mamita. Envíame el nombre de su mamita. Voy a escribirle. Envíame el nombre.

0: Hola, mamá.
1: Mi amiga, envíame por favor el nombre de su mamita para poderla premiar, pues obvio.
2: Por ella que ha sido la luz que alumbró mi camino.
1: Deseo participar, ¿verdad?
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0: Pero bueno, súper chévere. Ya mandé la foto y la frase de la mamá, le saluda a Yajaira Pilay.
3: Le toma al hijo con el carrito. Tómese usted, amiga, queremos verla a usted.
0: Mamá, mi momento más vergonzoso, acaba.
3: Ponte ahí para la foto, mijito, que pidieron en el programa.
0: Mamá.
3: Ponte ahí. De espalda.
1: Tómese una fotito con los productos. No me manden la foto de los productos. Tómese una fotito dentro del almacén.
0: Queremos
1: con
0: verlos.
1: El producto. Queremos verlos. Y me envían el nombre de la de la participante, pues, ¿no? De la modelo de la foto. No me manden los productos, pues si los tengo yo también aquí abajito.
0: Claro.
1: Mándeme la foto de su mamita. Tómese una foto allí y me manda para saber que está. Es como dice Boscán, ¿cómo es este señal de vida?
3: Vamos, la única que ha mandado foto.
1: Manden la fotito, no me hagan trampita.
0: Oye, gente, pila, ¿no?
1: Elizabeth Carrasco, muy bien, ya. Aquí se acaba de ganar ya. Se gana la tarjetita obsequio de $20 que justamente tenía para la primera que me mande la fotito, ¿ya? Ya me pondré en contacto con ustedes, así que sí les pido paciencia, ya les estaré escribiendo el día de mañana. No se preocupen, pero tampoco se despreocupen. Deseo participar, mi madre se llama Jacqueline Veloz Holguín desde la Juan Montalvo. Oh.
0: Pero no es mentira, y es una foto reenviada.
1: Sí, ay, ¿cómo sabes?
0: Porque dice reenviado.
3: ¿Verdad?
0: Sí, analítico.
1: Este hombre, por Dios, te pasa.
0: Pero tal vez la que está atrás es la tía.
1: ¿Dónde?
0: La que está atrás es la tía. Dijo una foto con la tía, sí.
1: No, eso fue cuando pedimos el cómo es.
0: El detalle.
1: Fotos, en las fotos, en los detalles. Y ella mandó la fotito, pero está dentro del tía, chévere. Chévere, qué chévere. Gracias, muchas gracias. Somos de Guayaquil. Perfecto, mi amiga. Felicidades. Hola, ¿qué tal? Quiero enviar mi audio cantando a mamá. Envíelo para poderlo programar ya. Hoy o mañana, hoy y mañana estoy revisando esos audios para poderlos programar el día domingo. Envíelo
0: ahora. Envíelo ahora, lo analizamos aquí en...
1: No, yo voy a poner todo.
3: No es casting.
1: Ok, hablemos de las canciones creativas para mamá. ¿Qué canciones se les ocurre a ustedes que podían? Bueno, ya les enseñé, ya desbloqueé.
0: Por ella,
1: de Víctor Manuel. Tú ya la puedes incluir también
0: en tu repertorio.
1: Gracias, Shirley. Tienes que decir gracias a Shirley.
0: Gracias a Shirley.
1: Desbloqueé esta canción y les quiero cantar.
3: Y aquí les va, claro. Color Esperanza también estaba diciendo una persona que
1: Color
3: esa canción es bonita.
1: Color Esperanza, ya, muy bien. ¿Cuál más? Recibimos llamaditas para ver qué canciones, pero de manera creativa, por ejemplo, vamos a ver ya.
3: O sea, que no sean obvias para la mamá, sino que puedes dedicárselas a mamá.
1: Exacto.
0: Podría ser.
3: Ah, ok.
1: Un poquito de...

0: creo que
1: es así, es así, yo creo que exacto de la canción. Yeah,
2: muy bien, muy bien.
1: ¿Y por qué le estarías cantando? Bueno, ya nada, que mi mamá hace gym, por ejemplo. Dice, a ver, que hay apretadita.
0: Ah, en Otavalo.
1: ¿Sí o no? ¿Sí o no?
3: Sí, no.
0: Hace gym. Otavalo. Pensamiento sano.
1: A ver, ¿qué canción ustedes consideran para el Día de la Madre que no sean las típicas? ¿Cuál ustedes claro. quieren escuchar y digan, bueno, esta canción yo sí le doy a mi mamá? Y acá me dicen, pero esto no, esta canción no puede ser, pero que sí, escuchen la vida.
2: Por ejemplo, en mi caso, yo le dedicaría cualquier canción de Chayanne, porque mi mamá anda con un amor por Chayanne.
0: ¿Cuál en especial?
1: ¿Cuál en especial? A ver,
0: Daría esa. Enamorado del amor.
1: Bailando bachata.
2: Sí, ese puede ser. Ese es chévere.
1: Bailando bachata.
2: De Chayanne.
0: Querida mamá.
1: Ya que me ningunearon al general.
0: Te dedicamos esta canción. Escucha. Tú te vistes a la moda, tus pantalones cortos y tu mini falda. A todos los hombres, mami, les encanta. Pero soy el único que a ti te levanta, banta, banta. Con el llanto de bebé. O sea. Sí, las fino, tal vez. No me trates
1: de engañar. Es que ya viene al coro.
0: Alguna de Chayanne, a ver.
1: Ya viene el coro.
0: Pero por el mamita,
1: bailando
0: mamita.
1: Bailando bachata, pero claro. Como la mamá de la mamá de la mamá, pero tiene otra connotación.
2: Claro, para que mi mamá se ponga feliz por pensar en Chayanne y para que baile.
1: Vamos con Chayanne, que ese es tu papá, Marcos.
2: Sí,
1: yo lo
2: papá.
1: Sé, yo lo sé.
2: Así es.
1: ¿La llevaste al concierto de Chayanne?
2: Por supuesto.
1: Cuéntame esa experiencia de tu mamá.
2: Mira, fue complicado porque mi mami andaba con un, bueno, anda todavía con un problema de salud en las rodillas, en el pie. Entonces planeamos el concierto como 5 o 6 meses antes que nos enteramos que venía. Y ya para esos días ella estaba súper mal con la rodilla y con el pie. Y que no sabía si ir y todo. Le digo, mami, ¿usted cómo no va a ir, pues? Así se quede sentadita. Es que dice que si yo voy no me voy a quedar sentada. Pues le digo, pero ahí íbamos con mi tía y conmigo. Entonces no vas a estar sola, le digo. Imagínate que se pierda ese concierto. Se deprime más. Si una enfermedad, una dolencia, ya te deprime.
1: Ahí dice, ¿por qué no fui?
2: Exacto. Entonces yo le dije, no, usted va porque va así. Si quiere, nos quedamos las tres sentadas, nos quedamos sentadas cantando. Pero ir a un concierto es una experiencia vacancísima. Así estás arriba, en la última fila, no sé.
1: ¿Ella
2: yo
1: había
2: que
1: ido
2: chévere.
1: Alguna vez al concierto?
2: Claro, fue al de Camilo VI hace tiempo, que vino con una uña salida porque cantó,
0: Camilo
2: bailó,
0: vino
2: se emborrachó.
0: Con una uña
2: no, mi mami, mi mami.
1: Entonces, con una uña salida porque cantó.
2: Bailó, se pisó.
0: Con Chayanne, rodilla y pie.
2: Con Chayanne igual ahí se paró y le encantó. Fue una experiencia vacancísima. Cantó, lloró, gritó, hizo de todo. Yo le dije, ¿viste? Imagínate si no venías.
0: Por eso, mamás, vayan a los conciertos.
2: Vayan, hagan de todo, no importa. Lo demás se recupera, pero esos momentos
0: no.
2: No vuelven. Y una de esas canciones fue también la que cantó. Ahí estábamos bailando
1: vamos
2: bachata.
1: Vamos a escucharla de manera completa para que las mamitas imaginen.
0: Analicémosla.
1: Que también imagino que las mamitas, pues, encantadas con Chayanne, puedan escuchar tranquilamente esta canción. Porque no quiero ser la típica locutora que interrumpe las canciones. Y así estamos aquí.
0: Yo soy de esos que interrumpe la canción. Interrumpamos.
1: No.
0: Ponla.
1: No.
0: ¿A la vas a poner ponerla, completa?
1: Vamos a ponerla. Sí, vamos
0: bueno,
1: a ponerla
0: querida
1: completa
0: mamita,
1: para que
0: el novio de América te dedica esta canción.

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0: la gente no sepa que podría ser dedicada para mamá y es esta de aquí. ¿No era por ella?
1: Por ella, por ella, por ella, por ella, por ella.
2: Y tú me dijiste, no creías tú.
1: Yo jamás dudé.
0: Yo jamás dudé tampoco.
2: Tú me dijiste, no.
0: No, sino que uno tiene que ser policía bueno, policía malo. Y estaba actuando de malo.
2: Ah, sí.
1: Para que claro. No baje el rating.
0: Claro.
2: Oh, sí, ya. ¿Qué más? ¿Qué más?
0: No se me ocurre ninguna otra, te cuento. Yo creo que el radio escucha es más creativo que uno. Ellos tienen más opciones.
2: Creo en ti también de...
0: Creo en ti.
1: De Rey. Sí, sí puede también. Ser, es verdad.
2: Vamos a analizar. Pero hasta el momento que nosotros analicemos la canción, te invito a que nos envíes una foto con tu mamita en Almacenes Tía, en cualquiera de las sucursales que te encuentres con un producto que estés comprando.
0: En cualquiera.
2: No foto del producto, foto con tu mamita. Y me mandas el nombre para que te ganes un hermoso premio.
1: Y si no estás, pégate el pique al tía más cercano que tengas.
0: Coge a tu mamá, venga acá mamá, ¿dónde van? Ven para acá, pero mijito, se me quedó.
2: Mándame por lo menos si estás en el Tiago, ahí te tomas una foto y vuelves a escuchar Radio Tiago.
1: Claro.
0: Me gusta.
2: Vuelves a escuchar. A ver, vamos con Rey. Rey, aquí está Rey. A ver, analicemos la letra. Espero las fotitos, ¿ya?
0: Mientras analizamos.

0: Mira, acaba de llegar una foto de una mamita con la bebé que
1: corriendo.
0: Se una bien.
1: Esa es la gente que se necesita, premio. Claro.
0: Vinimos corriendo desde la casa.
1: Esas son las personas que se necesitan.
2: De eso solamente hemos entregado uno, ¿verdad? Sí, uno. Elizabeth Carrasco.
0: Póngalo su nombre, por favor, querida mamita. Un
2: incendio. Y solo por ir corriendo, ahí le voy a regalar una tarjetita obsequio de $20.
0: Sí, ¿quién? Yo bajo corriendo acá y
1: se me toma la foto.
2: Tú eres mamá, ¿no?
0: Tú eres de mamá, tú eres de mamá.
1: Pero yo soy mamacita.
2: También.
0: Es que decía que mi mamá se parecía a mí.
2: No creo, tu mamá debió ser guapa.
0: Es guapa.
2: No creo.
0: No merecemos la tarjeta, ya le vamos a dar la tarjeta.
2: A ver,
1: que no le responda.
2: El nombrecito.
1: Amiga, su nombre,
0: pero,
1: ahí está.
2: Ya la voy a estar llamando, ténganme paciencia, por favor. Que después están. Ay, no. ¿Cuál es?
0: Genesis, Moreira y Jade.
1: Glennis.
0: Ah, Glennis. Es que yo pensé que estaba leyendo mal, pero es verdad.
1: No, Glennis. Glennis Moreira.
0: No me digas a mí, dile a la persona que le puso Glennis.
2: Ya. Una tarjetita obsequio. Ok. Este estaba de más. Una buena gente lo da. Una buena gente lo da.
1: Bueno, ¿queda o no queda? Creo en ti. Yo digo que sí.
2: Estábamos distraídos en la foto y no vimos.
3: Te digo adiós.
2: Ok, ¿qué otras canciones quieren dedicar? Ya, vámonos con las canciones trágicas.
0: Mira, la canción que define a mi mamá dice, es por ella, es salsa. Ah, bueno, ya la dijimos, esa sí la dijeron.
2: ¿Cuál?
0: La canción que define a mi mamá es por ella, una salsa.
2: Cristian Castro no tiene una canción para mamá.
0: Claro, la Verónica.
2: Verónica, no la he escuchado, Verónica.
0: Pero Ángel también podría ser.
1: Ah, es verdad.
0: Quisiera amarte hasta el amanecer.
2: La de
0: canciones con introducciones larguísimas.
1: Para que puedas hablar.
0: Mientras estamos esperando regalar premios en un día.
2: Ángel. Oye, se me perdió la foto. ¿Cuál era? No la marco.

0: Así es la ley.
1: Así es la ley.
0: Ajá.
1: Hay un ángel. Robbie Williams.
0: Robbie Williams también.
1: Y en la mezcla.
0: No está. Aquí no le encuentro.

0: ¿Qué canciones escuchaban sus madres, aparte de Pimpinela?
1: Camilo VI, Rocío Dúrcal.
0: Rocío Dúrcal.
2: Leonardo Fabio.
0: La típica de Rocío Dúrcal. ¿Saben que hubo un momento, espérate, que todo el mundo dedicaba esa canción?
1: ¿De Rocío Dúrcal?
0: Sí.
1: ¿Cuál?
0: La típica del Día de la Madre. Amor Eterno.
1: Oh, y esa canción, pero esa canción es triste.
0: Pero había gente que la dedicaba.
1: Sí, sí, es verdad.
0: Y no tenía bonita significado, y le cantaban a la mamá, pues no.
2: ¿Y cuál es el significado?
1: Habla de un amor que murió.
2: Ah.
0: Entonces yo alguna vez decía, pero ¿por qué le dedica eso si la señora está viva?
2: Claro. Sí, es raro.
1: De hecho, y empiezo diciendo que es la tristeza y todo.
0: Mira, esos intros como para ir hablando y conversando.
1: Claro.
2: Así eran las canciones de antes. Introspección.
1: Ya saben, envíenos su foto del almacén especial.
0: 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Envíenos sus fotitos para poder regalar. Regalar por el Día de la Madre. Y a uno.

0: amiga,
1: escuchando en la serenata.
0: Es lo que hay, es lo que hay, lo siento.
2: La señora confundida.
0: Mira, nos enviaron una foto, pero no,
2: no están en pía, pues. Pero sí, su mamita está mejor, es verdad.
3: Amor eterno.
0: Cliente de tía. Envíanos fotos justamente.
1: Es como cuando mi tío le dedicaba la canción a mi tía, de una que se llama Sonia. Mi tía se llama Sonia, le dedicaba a Sonia.
2: ¿Pero okay, de qué hablaba la canción?
1: De que era una mujer de la vida.
2: ¿Y le decía eso? Ay, no.
0: Para que vean que somos nosotros detallistas.
1: No tenían en cuenta, o sea, está el cantante, cántale Sonia a mi esposa, y le cantaba Sonia. Y así mi mamá me decía, pero yo nunca entendí por qué te dedicaba a esa canción, si eso es lo que habla.
2: Bueno, porque Sonia.
1: Solo por el nombre, porque de ahí no, pues la canción.

0: Ay, ojalá que nunca se apague la luz que tienen tus ojos.
1: Sí, la has escuchado. Marcosa.
0: No falte nada, porque tú te mereces todo.
1: ¿Es en serio, Marcosa?
2: Ah, mira, no es con la hija. No, ella no es la mamá, ella es la señorita del tío.
3: Ah, caramba, pero tómese usted, pues, amiga. Quiero mujerlo usted también. Y se hubieran tomado la

0: recién se están enterando de la canción de Lenín.
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0: Ya tienes que incluir otra en tu playlist.
2: Eso
0: canción.
2: No lo pienso incluir.
1: ¿Por qué? ¿Por qué?
0: Este es de salsa, mira. Versiones que tú quieras,
3: tal vez
4: me
3: está
4: imagino,
3: sufrida.
4: Me imagino.
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4: Está bonito.
0: Eso está
1: que nunca te falte nada.
4: Por ahí.
1: Porque tú te mereces todo. Tú
4: pero
1: eres
4: si
1: la
4: quieres salsa.
1: Que yo existo en este mundo loco.
0: La de Julio Jaramillo.
3: ¿Cuál?
0: El retrato de mi madre.
4: Con todo cariño dedico este valse a mi querida madre.
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4: ¿No?
1: Tú lo que te mereces.
4: ¿Será?
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4: A la sombra de mi madre también. No, no, ese es el verdad.
0: Si alguna vez. Yo me acuerdo de otro personaje. Si alguna vez.
4: ¿Por qué no puedo mover este dedo?
0: ¿Por qué no puedo mover este dedo? Si alguna vez, madrecita.
3: Yo le pido a Dios estando.
0: Bueno, yo lo que no
4: yo sí me he ido de serenata, es verdad.
0: Canciones tristonas, por Dios. ¿Qué canciones están en tu repertorio, Darío? A ver, vamos.
4: ¿Para el Día de la Madre?
0: Obvio, no.
4: Es que depende, porque alguna vez sí fuimos a dar serenatas. La típica, tú arrancabas 7, 6 de la tarde y terminabas a las 6 de la mañana del día siguiente recorriendo las casas dando serenata. No sé si ubicas al actor Darío León, al actor Ricardo González.
3: Sí.
0: Sí, Ricardo.
4: Ricardo tocaba la batería, otro amigo tocaba la guitarra.
3: ¿Pero cuál es el repertorio, pues?
4: Y la típica, todos tienen una madre, ninguna como la mía.
3: Yeah.
4: Yo creo que con esa recorrimos todos, ¿no? ¿Qué otra canción de la madre?
0: Todos tienen una.
3: ¿Solo con esa?
4: No, tal vez habían más, pero ahorita estoy
3: pensando.
4: Pero
3: esa no podía faltar.
4: Esa no debe faltar, jamás. Ninguna, como que es la que tú le dedicas.
0: Debería faltar, porque como
4: que arde no. Como lucecita.
0: Yo le pido a Dios. Es que ahora ya, yo cuando escucho esa canción, ya me acuerdo de los fusileros.
3: La canción Señora, Señora.
4: Esa es chévere. Señora, Señora, pon, esta es bonita.
0: Esa era de...
4: A ti que me diste tu vida, tu amor y tu... Exacto.
3: Canta por el hierro.
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3: Es verdad
0: que
4: quiere cantar.
3: Sí. Se me
0: o sea, aquí esta generación está aprendiendo las canciones.
3: No, sí sabía.
0: A ver, vámonos con Señora, Señora.
4: Ah, también de Ricardo Arjona están pidiendo una canción.
0: Ay, no, ese
3: es súper triste.
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0: Esa es la típica de las reuniones en las escuelas ahora.
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4: Y se acerca el niño con el regalo.
0: Yo ya voy entrando y ya hasta me da hasta coraje.

0: incansable.
1: No me digan insensible, pero.
0: Mi amiga constante.
2: No le gusta.
1: ¿Por qué?
3: ¿Por qué tanta tristeza?
4: Pero eso es la emoción, escucha.
0: Tu nombre es un nombre común, como las margaritas.
4: En mi cabeza subía.
0: Siempre de poca presencia.
2: O sea, sí es bonita la letra, pero sí es triste. O sea, te da esa sensación de tristeza. Y
4: esa clase de canciones que la guardas para el domingo, ¿ya? No, está chévere.
2: Y en el repertorio que cantaba no hay ninguna alegre, feliz, bailable del Día de la Madre. Ninguna.
3: A ver, esta es para la pareja, pero no sé, también le digo para las madres, porque a veces como que nos olvidamos.
4: Y nos fuimos de cuál es ganado.
3: Detalles de Oscar de León.

0: detalles siempre. Ay, la de Salserín, hay otra. Hay una de Salserín. Pero esa es la típica que la mamá te dice: no te juntes con eso.
1: Llévala al cine.
0: No te juntes con ese de ahí porque eso no tiene.
2: Junto con. Yo creo que todos los cantantes podrían tener tal vez alguna canción que directa o indirectamente podría ir dedicada a las madres. A ver, por ejemplo, un artista que te guste.
3: Bruno Mars.
2: En español.
0: En español, por favor.
3: En español. Chayanne.
2: Ya lo dijimos, ya salió un Chayanne.
3: Chuta, otro.

0: queriendo decir algo?
1: Es que es la típica, pues no, que el mar. Uno se enamora y la madre dice, no, ese no.
2: Estamos en el segmento de canciones Romeo que solo tú escuchas.

0: Oye, es el serín. No, no escuchas el serín ustedes.
1: Yo sí, pero poco. Esa
2: no nací
0: eso. No puede ser. Tiene que. Ya les voy a poner 30 minutos.
1: Pero escucho, no nacía, dice.
0: Pero existen los reprises. Oh, yeah. O sea, hay novelas que yo no he visto, pero los reprises.
1: Claro, es verdad.
0: Las novelas venezolanas.
1: La Gata Salvaje, que la repetían todo el tiempo. En el día.
0: Esa es la novela institucional de Coavisa.
1: Así
0: ¿sabes?
1: Es. Todo el tiempo.
0: Es que se acaba y la vuelven a poner. Bueno.
1: Todas las generaciones la han visto.
0: No nos han llegado más fotitos. La verdad que ya sí me gané, me pone acá. Claro, por supuesto que ganó.
3: Y por amor.
0: Síganos. Glenis Moreira, si está. Sí, mi estimada amiga, sí ganó la tarjetita obsequio por ir corriendo el día a tomarse la fotito con su bendición. Muchísimas gracias. Bueno, chicos, les quiero agradecer, no sin antes hacer la cuñita también. 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
0: A mí me sirvió, la verdad. Sí, considerando, me sirvió mucho la actuación.
2: Considerando eso, yo... digamos que he tenido la oportunidad de ser actor, de llegar a ser director de televisión.
0: De todo.
2: Pero yo no entré queriendo ser actor, a estudiar actuación.
1: Ya, a ver.
2: Entré por el estrés, porque el doctor nos mandó a hacer algo que nos quite el estrés y una cosa llevó a la otra y, oh, sorpresa, las oportunidades se presentan. ¿Tú por qué entraste a la actuación, Shirley?
0: Porque quería perder el miedo de hablar. Yo tenía miedo en hablar.
1: Ya, a ver.
0: Y me sirvió bastante. Yo era tímida.
1: Sí, muchas personas entran por eso. 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
0: 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Pero aparte de eso, de las clases también de actuación, estás presentando una obra.
1: Ah, sí. Mañana tenemos a las 7 de la noche. Tempranito, por el toque de queda.
0: De nombre curioso.
1: Maduritas macrobióticas y multiorgásmicas.
0: ¿Qué es eso?
1: Una obra espectacular. Tienen que ir a verla mañana a las 7 de la noche. Y también tenemos siempre función en Cómicos los domingos a las 5 de la tarde. Este domingo no, porque es el Día de las Madres, pero siempre tenemos y hacemos que los mismos estudiantes se presenten. O sea, usted puede entrar y de una recibe toda la experiencia completa.
2: Qué bueno.
0: Uh-huh. Perfecto. Mi querido Darío, ¿dónde te encontramos?
2: Puedes encontrar en todas las redes.
1: Aquí, ahorita.
2: En mis únicas redes.
0: Bueno, cuéntanos también para contratos, alguna, algún
2: favor.
0: Showcito que puedas brindar, que incluyas las canciones de Víctor Manuel y de Salserín también.
2: Sí, yo soy de la época en que creo
0: y
2: que...
0: Y de Lenier, ¿de cómo te pago?
2: Que a las mujeres hay que cantarles canciones normales, naturales, que disfruten al máximo y que incluso ellas quieran interpretar, pero sí, siempre está a la orden las canciones para el Día de la Madre, pero yo creo que mamá se la celebra todos los días y cualquier canción funciona siempre y cuando nazca del corazón.
0: ¿Cómo consientes a tu esposa?
2: ¿Cómo consiento a mi esposa?
0: Tienes el look de Cruella de Vil, me encanta.
2: Lo que, mi esposa. No, lo que tú digas, mi amor, así se la consiente. Sí, ay, así ya. Es, mi amor.
1: Agachando la cabeza.
2: Lo que tú quieras.
0: Antes no eras así, bueno.
2: Síganme en todas las redes sociales como Darío Fernández 1981, por favor, que quiero ser influencer, ¿viste?
0: Queremos, todos queremos. Ya Marcuchita ya es
1: yo estoy a punto, ¿no?
0: Hace las pautas para las uñas también.
1: Claro, me contrata.
2: Que necesito el canje. ¡Ah!
0: Ha sido agradable poder hablar un poco de las mamitas, de poder premiar también a nuestros clientes con estos premios y saber también de sus recuerdos, de las vergüenzas que le han hecho pasar mamá.
1: De sus gases.
0: Uy, no, eso sí fue raro.
2: Te quedaste con eso, ¿verdad?
1: Eso es lo que me llevo de esta tarde.
0: Seguramente viene una obra, La Vergüenza de mi Mamá.
1: ¡Qué buena idea!
0: La flatuléntica, ¿cómo es la flatuléntica? Bueno, ha sido un gustazo poder compartir con ustedes, chicos. Le agradezco mucho su visita también. Y un mensaje a todas las mamitas que nos están escuchando en estos momentos.
1: Bueno, que pasen un lindo y hermoso día, obviamente, pero que hagamos conciencia y, como decimos siempre, no solamente la madre, hay que celebrarlo. Hay que cuidarlas, hay que amarlas, hay que darle todo lo que nos dieron y más, porque las mamás se merecen todo lo mejor del mundo. Eso.
0: Del mundo mundial. Bravísimo, Darito.
2: En mi caso, si yo tuviste la oportunidad y la bendición de ser mamá, aprovéchala al máximo, porque creo que es un don que Dios nos brinda, Dios nos da. A mí me ha dado el don de tener una gran madre, obviamente una gran esposa y por ende unos hijos maravillosos, pero aprovéchala al máximo, porque aparte de ser un don, creo que es la oportunidad que tenemos de hacer las cosas de una u otra manera mucho mejor. Si no lo logramos hacer en nuestro tiempo, tenemos la gran oportunidad de a nuestros hijos darles ese espaldarazo. Pero si eres mamá, celébralo al máximo, disfrútate, vívete, consiéntete. No olvides que eres muy importante para muchas personas, pero sobre todo tienes que ser importante para ti, mamá, porque te lo mereces. A mí no me puso aplausos, a ti sí te puso aplausos. Estaba llorando, chícale la lágrima.
0: Pensando tus palabras, me encanta. Ciega ternura. Y bueno, si tienes a tu mamita también contigo, abrázala fuerte. Siempre recuerdo las palabras de Juan Gabriel cuando dice:
2: abrázame muy fuerte.
0: Abrázame, abrácenla, abrácense, porque es una de las formas de poder expresar lo mucho que la quieres, ¿no? Sea tu papá, sea tu mamá. Si los tienes en el momento, si están vivos, aprovechalos. Puede ser cascarrabia.
2: Mándale saludos a tu mamá.
0: Yo no me voy a estar escuchando, pero igual te envío saludos, mami.
1: Porque cuando digo el teatro, tampoco lo escucha.
0: Tampoco lo escuchaba, pero no, ella sabe lo mucho que la quiero. Sí, hay hijos favoritos para ella también. Así son, y hay que disfrutarlas. De verdad que yo sí valoro mucho cada retada también, porque a mis 40 años ya todavía me controla si llego tarde, con quién salgo, con quién no salgo.
2: Porque te conoces.
0: No, pues no, ya soy mayorcita.
2: Mientras vivas en mi hogar, mientras.
0: Bueno, muchísimas gracias, mi gente. Nos despedimos. Les deseo un feliz Día de la Madre. Van a estar con toda la buena programación de Radio Tía para ustedes. Y sí, nos vemos de aquí el lunes. Mándenme los audios con el mensajito o ya sea con la serenatita para poderlos programar el domingo 10.
4: Mi mamá.
0: Gracias, muchísimas gracias.
1: Y feliz día, mi Shirley.
2: Y le siguen llegando las flores amarillas.
0: Bueno, muchísimas gracias. Se despide de ustedes, su amiga de siempre, su pana, su yunta. Mira, recién, Katherine Bolaño.
1: Mija, ya nos vamos. ¿Qué pasó?
0: Ya te contesto por interno. Bueno, cuídense mucho. Un abrazo. Chao.

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